0: late?
1: Sure.
0: Eat this.

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1: ¿Ya estamos preparados para volver? ¿Sí? Venga, va, que arrancamos. No te vayas, ven, vamos, entra.
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2: Son las 7 de la mañana.
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1: Muy buenos días, cafeteros, cafeteras, ¿qué tal estamos? Bueno, ya estamos aquí, ¿eh? Ya es viernes, anda que no, ¿eh? Ya tenemos ganas de que llegase el viernes para disfrutar el fin de semana. Bueno, los que lo vayan a disfrutar, porque yo este fin de semana tiene pinta de que no lo voy a disfrutar mucho. Pero bueno, toca trabajar, ¿qué le vamos a hacer? Que por cierto, hace un ratito que he llegado a casa, ¿eh? O sea que imaginaros cómo estamos hoy de sueño, pero menos mal que es viernes. Pues eso, cafeteros, cafeteras. Saludamos a todas las emisoras de radio.

también a todos los que estáis en el canal de WhatsApp. También saludos para vosotros. Saludamos. ¿A quién más saludamos? A los chaviaditos, por supuesto. Son chaviaditos, están ahí 24 horas, 7 días a la semana, están todo el año con ese buen rollo, esa alegría. Pues

que disfrutéis de ese aroma, de la buena compañía y del buen sabor, por supuesto. Y no hablemos ya de la música, porque la música, vamos, vamos, vamos. La música impresionante. Pues eso, cafeteros, cafeteras. Lo dicho, pasad, poneros cómodos, sentaros. Es momento de ir arrancando ya el programa, ¿eh? Momento de iniciar estas cuatro horitas, en directo además. ¡Hala, venga! ¡Buenos días! ¡Qué mejor tema que este! ¡Losing My Relation! De la formación de REM.

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1: Ahí está sonando, ¿eh? La vida.

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Radiosidad, Day Con Me. Bueno, recordad que hoy es pregunta, que no hay respuesta, que la respuesta es libre. Cada uno me dará la respuesta que vea

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1: 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Ay, madre mía, el café. Ahí está sonando Win Me Home Before You Go Home, la formación de One.

0: es este tema. Alocado también, ¿eh?
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0: Pero claro, esas canciones alocadas, marchosas, de vez en cuando nos hacen falta canciones motivadoras. ¿Cómo es eso que está sonando, Ojos de Tigre? ¿Os acordáis de la saga de Rocky? Pues ahí tenéis la banda sonora, Survivor.

0: Cafeteros, cafeteras, ¿estáis listos para derrotar al sueño? Pues ¡a la batalla!
1: A la batalla, esa batalla diaria, sí, sí, sí. Bueno, pues nos vamos con más música, la formación de Tears for Fears. Everybody wants to roll the world. Ahí está sonando. Nos acercamos ya a esa desconexión. Nada, en menos de 10 minutitos nos vamos a la publi, pero

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2: A veces es bueno ir al colegio, una buena sonrisa, al colegio, al trabajo, a comprar el pan, a cualquier sitio. Necesaria esa buena sonrisa. Another One Bites the Dust. Así se llama este tema de The Queen. Pues con este tema, cafeteros, nos vamos a ir.
3: Let's go.
2: Sí, sí, a esa desconexión, claro.

0: vamos, Jafe.
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0: Venga, va, que arrancamos. No te vayas, ven, vamos, entra, entra.
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2: Son las 8 de la mañana.
3: Son las 8 de la mañana. 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
0: Pues sí, hasta las 11. Bueno, cafeteros y cafeteras, hoy no, ¿eh? Hoy hacemos esta hora hasta las...

qué le vamos a hacer, un chale de menos, ¿eh? Pero bueno, pasa nada. Oye, ¿qué le vamos a hacer? Pues eso, cafeteros, cafeteras, venga, que arrancamos esta segunda hora. ¡Hala, venga! Arrancamos, cogeros el café y a disfrutar. ¡Buenos días! Empezamos esta segunda con este tema. Segunda hora. Con

canciones que solemos poner, que hace ya tiempo que no se ponía, la voy a poner hoy. Sí, porque ya más que nada es porque os la sabéis de memoria. Claro, ya no se trata si es viejuna, no es viejuna. Se trata que podáis cantar algo, ya que las potrancas no cantan nada. Pues al menos vosotros sí, ¿no? Venga, pues hoy he escogido esta canción. Comando G, cuidado, es comando, no es punto. ¡Ay! Esas confusiones.

0: ¡Qué bonito! ¡Qué bonito!
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0: Bueno, pues a ver qué nos dicen hoy los del tráfico.
2: Buenos días, hasta ahora encontrarán complicaciones especialmente en el acceso a Madrid por la A2 en Torrejón de Ardoz, en la A4 en Pinto y en Butarque, por la 42 en Parla y Getafe,
0: sí.
2: En la A5 en Navalcarnero, tráfico en aumento además en Barcelona, en el acceso por la B23 y A2 en San Feliu de Llobregat, sí. En la C58 y C33 en Montcada y Reixac, también se complica, sí. La circulación en la AP7 en San Cugat del Vallès en ambas direcciones, tráfico denso en Mallorca, en el acceso a Palma por la MA13 a la altura de Santa María del Camí,
0: sí.
2: Se complica la circulación en Andalucía, en la provincia de Almería, en la A7 en Puebla de Vícar, en sentido Motril,
0: sí.
2: En Granada, en el acceso a la capital granadina por la A92 en Maracena,
0: sí.
2: Y tráfico denso en la provincia de Málaga, en la A7 a su paso por Fuengirola y la Cala de Mijas,
0: sí, todo ello
2: en dirección a Marbella.
0: ¡Toma ya! ¡Ahí está! Pues nada, ahí tenemos las buenas noticias del tráfico, claro que sí. Y ahora nos vamos con... ¿cuáles? Con las del tiempo.
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0: Con luz es diferente. Sí, sí, estamos en... enciende la luz, apaga la luz. Pero es que cuando aparece luz y nos da las noticias del tiempo, es diferente.
3: Buenos días, hoy ya no lloverá en todo el país. En la mitad sur no se esperan lluvias, pero sí que se esperan hacia el norte, especialmente hacia el noroeste, el área cantábrica y la zona centro. Precipitaciones en Galicia, Asturias, Castilla y León, llegando también al norte de Extremadura, a la Comunidad de Madrid y el norte de Castilla-La Mancha, y avanzando durante el día por todo el área cantábrica hacia el entorno de la Ibérica. Por la tarde las lluvias pueden ser fuertes en Cantabria, en el País Vasco y en la Ibérica Zaragozana. En la Comunidad Valenciana y en Baleares, los chubascos más intensos se esperan durante la primera mitad de la jornada, después se irán debilitando. En el norte de Canarias continúan algunas lluvias débiles, pero no serán tan persistentes en el norte de La Palma como en la jornada de ayer. Y de cara al fin de semana, atención, porque llegan nuevas precipitaciones. La borrasca situada en el oeste de la península nos enviará bandas de lluvias que cruzarán desde el oeste hacia el este.
0: Sí.
3: Las lluvias más fuertes y persistentes el fin de semana se esperan en el oeste peninsular. En el oeste y en la zona centro, el fin de semana bajarán las temperaturas. Es una información de AEMET.
0: Hoy las temperaturas van a bajar, pero no os preocupéis que no va a nevar ni cosas de esas, ¿eh? No digáis, no, baja temperatura y nieve. Pues no.
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0: Caparrós, muy buenos días. Las efemérides, a veces son un poquito más alegres, porque la verdad es que echamos de menos esas alegrías que nos digan tal día como hoy, yo qué sé, tal día como hoy, ese... Stinger, el reggaetón, cosas de esas, no sé. Caparrós, a tu elección queda.
4: Buenos días, cafeteras, buenos días, cafeteros. Buenos días, Xavi.
0: Hola, Caparrós.
4: Buenos días, Martita. Vamos, Tim Cucela. 9 de mayo, viernes, vamos con las efemérides. Nace Howard Carter, arqueólogo y descubridor de la tumba de Tutankamón en 1874.
0: Vaya.
4: Miguel de Cervantes publica la primera parte de su Don Quijote en 1605.
0: Ah, uy.
4: En 1978, Aldo Moro es asesinado.
0: Anda.
4: Y por último, en 1883, nace José Ortega Gasset, filósofo español.
0: Muy bien.
4: Y ante la petición popular, voy a dar los días internacionales. No, mejor se lo voy a dejar, Martita.
0: No.
4: Que tengáis un buen
0: viernes. Por favor.
4: Viernes.
0: Gracias, Caparrós. Hoy, gracias. Me ha dado así un, no sé, un vuelco de esos...
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0: Martita, ¿estás por ahí?
6: Muy buenos días, cafeteros, cafeteras, Xavi, Caparrós.
0: Menos mal.
6: Pues vamos a ver qué tenemos en días internacionales y mundiales. Hoy, 8 de mayo del 2026, es el Día Mundial de la Cruz Roja y de la Media Luna Roja. Jornada de recuerdo y reconciliación de honor de quienes perdieron la vida en la Segunda Guerra Mundial. Día Mundial del Cáncer de Ovario. Día Internacional de la Talasemia.
0: ¿Eh?
6: Y aquí va a haber cachondeo.
0: A ver.
6: Verás que sí.
0: A ver.
6: Días raros y alternativos es el Día Mundial del Burro. Pues antes de despedirme, quiero daros millones y millones de gracias por todo el cariño que me habéis demostrado y todo el apoyo y todos los mimos que me mandáis. Gracias, familia, os quiero. Pues hasta aquí todo, feliz viernes y buen fin de semana.
0: ¡Qué bonitas palabras! ¡Qué bonitas palabras! ¡Martita! No, nosotros somos gente seria, ¿eh? De eso que va a haber cachondeo porque es el día del burro. No, qué va, para nada. Bueno, cafeteros, os voy a hacer la pregunta de hoy. Venga, va. No digo nada. ¿Qué compañía prefieres? Esa es la pregunta de hoy.
7: Un riquito como...
0: No digo nada, ¿eh? No ha sido casualidad, ¿eh? Yo no. WhatsApp. 633-862-041. Hoy las peticiones va a estar mal la cosa, ¿eh? Porque no se van a poder poner. Pero bueno, la pregunta, ¿la qué compañía prefieres hoy? Hoy no, perdón. La pregunta de hoy, ¿qué compañía prefieres? Por ejemplo, de un burrito, o un gatito, una persona, un ser querido, o yo qué sé, una televisión, una radio, yo qué sé. A ver, Ana de Sabadell, la maquinera, dice, buenos días, Xavi, buenos días, chavialitos trastornados. Venga, que es viernes. Hoy te quiero pedir un tema acorde con el día. Acorde con el día. La canción del Golden Dreams. A disfrutarla, besitos. Venga, la voy a apuntar, pero va a ser ya para el lunes, porque hoy no va a dar tiempo. Ana, la maquinera. Un besazo. Y vámonos con Juanaco. Juanaco.
7: Hola, buenos días, Xavi.
0: Hombre,
7: cafetero, ¿cómo estás? Trastornado. Y llegó
0: el gran día, menos mal.
7: Menos mal. Uf, la altura de semana. Pues nada, que tengáis un feliz día y un gran fin de semana de fiestuki. Y cómo no, ¡corre plátano!
0: ¡Toma el día, corre plátano! Juanaco, un abrazote. Nos vamos con José de Santiago de Compostela. Buenos días, José. Buenos días. Y ahora sí, nos vamos con Tomasín de Sabadell. ¿Os acordáis del bacon con queso calentito? Pues sí, Tomasín. Ahí está el Tomasín. A ver qué nos dice. Hola.
8: Hola, Xavi. Feliz viernes. Que hoy es viernes.
0: Lo vive, ¿eh?
8: Bueno, deseas un feliz día y un feliz fin de semana.
0: Igualmente.
8: Y un saludo a la gente y... ¡Corre, plátano! ¡Corre, plátano!
0: Sí, chavales, que hoy es viernes. Tomasín, se nota que es viernes. Se nota. ¡Un abrazo! Hoy ración doble de bacon, ¿eh? Sí. Y nos vamos a hablar con Tony. Tony DJ. Hola.
9: Buenos días.
0: ¿Qué tal? ¿Cómo va todo por ahí?
9: Feliz viernes. Cafeteros, cafeteras. Trastornados. A disfrutar del fin de semana.
0: Toma ya.
9: Un fuerte abrazo, Xavi. Saluditos desde Valencia.
0: Tony DJ. Un abrazote.
10: ¡Qué contenta!
0: Eso ahora, dentro de un rato ya le diría. A ver si me dura tanto la alegría. 633-862-041. Desde Cierzo, los compañeros. El Rayo de Cierzo dice: buenos días, familia. Saludos. Bueno, pues saludos a todos los oyentes de la zona del Cierzo. De Bierzo. Hoy, ¿cómo estamos hoy? A ver, Merches, desde Priego, buenos días, Xavi, que tengas un buen fin de semana. Y todos los chaviadictos. Igualmente, Merches, que pases buen fin de semana. Sí, claro.
11: Más que tú.
0: Eso, pues ala.
11: Más que tú.
0: Un besazo enorme.
11: Y más que tú, y borriquito como tú.
0: Hoy el borriquito. Hoy es el día del borriquito, del burro. El borriquito. Ay, madre mía.
12: Ay. Oye.
0: Nos vamos con Raúl de Priego.
12: De la casa.
13: Buenos días, Xavi. Cafetero, chavelito, chavista, Venga, que estamos a viernes de hoy.
0: ¡Vamos!
13: Viernes, Bruno, trabajad poquito por si lo despiden.
0: Ahí está.
13: Venga, un saludo para todo el mundo.
0: Eso.
13: Xavi, cuando habla de compañía, ¿qué te refieres? ¿La compañía de los móviles?
0: Sí.
13: ¿Vodafone, etcétera? ¿O qué compañía? ¿Y algo más, hombre?
0: En general. En general, puede ser la radio, puede ser un perrito, un gatito, un burrito.
14: Mi hermano, siempre unidos.
0: Buena compañía, cuidado, no digo. No. Por ejemplo, una buena compañía, por ejemplo, a veces, depende del día, de la situación, la buena compañía es una moto, un coche. Pero normalmente no, todos los días, de 7 a 11, la compañía que prefiero es la vuestra. Raúl, un abrazo. Fute dice, buenos días, Xavi. Yo quiero la compañía de un buen Xavi adicto. Te pon hoy el tema que tú quieras. O sea, ninguno. Fute. ¡Un abrazote! ¡Nos vamos con Canijo!
15: ¡Comando G!
0: ¡Bueno!
15: ¡Comando G!
0: ¡Bueno!
15: ¡Vamos a disfrutar!
0: ¡Madre mía!
15: ¡Punto G!
0: ¡Madre mía!
15: ¡Vamos a disfrutar!
0: ¡Madre mía! ¡Oh! ¡Ay!
13: ¡Buenos días, cafetero! ¡Cafetera!
0: ¡Buenos días!
13: ¡Naico!
0: ¡Hoy está tornado, dice!
13: ¡La segunda hora!
0: ¡Con Xavi! ¡Toma ya!
13: ¡Toma ya!
0: ¡Toma ya! ¡Tío, lo vive!
15: Viernes.
0: Ah, eso, alegría, alegría.
15: Aquí cruzando el Cambrils.
0: No me pidas
15: amigos por ello. Dirección Murcia, la Casica.
0: Ah, sí.
15: ¿Y a dejar camión preparadito y para el lunes?
0: No, no pasas por Zaragoza, ¿eh? No pasa.
15: Ah, hoy en Bisanto.
0: Sí.
15: Así que el programa hay que dedicármelo a mí.
0: Oh, claro.
15: Sí, Xavi, mi
0: sí, sí, sí, santo. San Calijo.
15: Ha dicho Martita, el día del burro.
0: ¡Qué tío! ¡Vaya tela! ¡Vaya tela! ¡Vaya tela! ¡Vaya tela, eh!
15: Venga, pues nada. La compañía, la tuya, Xavi.
0: ¡Ole! ¡Ole!
15: Tu compañía. Yo prefiero tu compañía.
0: ¡Ole! ¡Ole! ¡Párate ahí, que voy para allá!
15: Sí.
0: Sí, sí, así, ya te digo, sí, sí.
15: Pero en fin.
0: En fin, Serafín, a ver, a ver, a ver.
15: No, a no poder ser, pues ya está.
0: Pero.
15: La compañía de un gatito,
0: que pero eso
15: un,
0: sí.
15: Un cariñoso.
0: Eso sí.
15: Y canción 5.
0: No pidas, no. Amigo Forever, no la voy a poner. No la voy a poner.
15: Amigo Forever, amigo For You.
0: No, no, no.
15: Para todos vosotros.
0: Claro, claro, claro.
15: Todos.
0: Todos.
15: Y rompe también.
0: Rompe votos. Venga, rompe votos.
15: Que ya mismo está.
0: Ya mismo.
15: Patada las espinillas.
0: Ya mismo, ya mismo.
15: Venga, cafeterico, ha pasado buen fin de.
0: Venga, va, venga.
15: No me ves sin conducir, que ya lo voy yo. Venga. ¡Corre!
0: ¡Ahí está, canijo! ¡Un abrazo! ¡Nos vamos con Rompemotos! Dice, buenos días, Xavi, cafeteros, cafeteras. Viernes. Sí. Y a la pregunta. A la pregunta de hoy prefiero la compañía más móvil. El burro para canijo. Me prefiero la compañía más móvil, ¿no? Pero no hablo de teléfonos, ¿eh?

0: liáis, ¿eh? ¡Os estáis liando! ¡Hoy!
1: Buenos días, Xavi. Buenos días,
0: ¡hola!
1: Se ha visto trastornos y demás criaturitas.
0: ¡Cristina!
1: Resumo. Mi hija, mi perro, mis amigos, mi grupo Chavedicto y
0: ya.
1: Mi radio Locura FM siempre.
0: ¡Toma ya!
1: No necesito nada más.
0: ¡Toma ya! ¡Toma ya!
1: Xavi, que ese pasito por chapa y pintura te vaya bien.
0: ¡Muchas gracias! ¡Un besazo!
2: Xavi, Chavedita, trastornado, cafeteras.
0: ¡Ojo!
2: Bueno, feliz viernilloles. Ya estamos a fin de semana, ya huele a fin de semana.
0: Ya huele a fin de,
2: Bueno, vamos a entrarnos a la pregunta de hoy. ¿Qué prefiero de compañía? Pues voy a elegir dos. Si no se puede elegir dos, yo voy a elegir dos. Por si acaso.
0: Tú pide.
2: A las personas y los animales.
0: A ver.
2: Bueno.
0: A ver.
2: Quiero mandar un saludo a Alicia y Irene, a la chica de Sabadell, a Marcos,
0: chica.
2: A mi padre.
0: Ole.
2: A mi madre.
0: Ole, Carolina.
2: Y a
0: Gisela.
2: ¿Y a quién más?
0: A Gisela.
2: Y a ti, a Javi, a ti.
0: ¡Ay! ¿A Javi a mí?
2: Bueno.
0: ¡Jojo!
2: Javi in session.
0: ¡Javi! ¡Jojo!
2: Javi. ¿Has visto? Me he inventado eso ya.
0: Bueno. ¡Jojo!
2: Bueno.
0: ¡Jojo! ¿Quién es?
2: Bueno, ya. Ya. Queremos que vayas bien al médico.
0: Ole, gracias.
2: Que no te pongan tantas vacunas y te tienen que vacunar.
0: Uy, quita, no, que nada, oye.
2: Pero que te, si estás bien,
0: hombre, estoy
2: te
0: bien.
2: Recuperes, porque a lo mejor.
0: Un resfriadillo.
2: A lo mejor estás mal y vas al médico.
0: No, yo estoy perfecto.
2: Bueno, pues quiero.
3: Feliz fin de semana para todos.
2: Feliz fin de semana. Y quiero mandar un saludo muy grande al Team Pucela.
0: ¡Toma el Team Pucela!
2: Y bueno, pues no se puede poner canción, así que ¡corre, plátano!
0: Venga,
2: pulse 3 y quiero hablar con la monja cachonda.

0: pilla la perrilla del vecino. ¡Oy, oy, oy, oy! ¡Oy! ¡Rochi Prechochi! ¡Retira la compañía a su perrito! ¡Besazo!
1: Buenos días, cafeteros, cafeteras, chavaditos, chavaditas. Buenos días, trastornados. Buenos días, Xavi.
0: Hola.
1: ¿Cómo estás?
0: Bueno, bien.
1: ¿Tienes sueñito?
0: No, qué va.
1: Joder.
0: No, no, yo
1: te has
0: no.
1: Has hecho un zagal, ¿eh?
0: Un jovenzuelo. ¡Hombre!
1: Ahí de empalmada, sin dormir, muy bien.
0: Sí,
1: así
0: sí,
1: me
0: sí.
1: gusta.
0: Sí, sí,
1: poniendo
0: sí.
1: Poniendo el cuerpo a prueba.
0: Hombre, claro.
1: Claro que sí.
0: Hombre, claro.
1: Esta noche toca roncar, ¿verdad?
0: No.
1: Pues nada, venga, a tu pregunta. A tu pregunta.
0: A ver.

0: Bernilleles. Señora Sarabel desde Zaragoza. Eso, eso. Besitos.
1: Y recuerdos. Buenos días, Xavi. Quiero cafetera trastornada. Vamos a por el viernes. Venga, que ya fin de.
0: No llores, no te
1: vengas. Bueno, Xavi, sobre la compañía.
0: Sí.
1: Yo tengo a mi querida señora.
0: Sí, muy bien.
1: A mis nenes.
0: Muy bien.
1: A mi perrita.
0: ¡Ole! ¡Ole!
1: Y a mis dos perguitos. Y ya está. Y hombre, y por supuesto, si me juntase con mi familia de Xaviadicto, sería la gren de la gren.
0: Hombre.
1: Esa sería también la mejor compañía del mundo.
0: Hombre, va a
1: bueno,
0: ser, va a ser la mejor.
1: Bueno, Wendita y Xavi, pon este pelotazo dedicado a toda la familia de Xaviadicto.
0: No puede ser.
1: Especial a mi compi.
0: Ay.
1: Venga, a pasar. Buen día.
0: Si es que lo vive. Si es que lo vive. No, hoy no, no hay peticiones, ¿eh? No, no, no. Hombre, alguna suelta sí que me habéis pedido ya desde primerísima hora, pero no.
2: Yo que te juro.
0: No, no va a dar mucho tiempo, ¿eh? No, porque a las nueve ya pondremos repeticiones, porque me voy. Tengo una cita. ¿Sí? Sí, sí, sí, sí. Guiño, guiño. Tengo una cita. Pero es médica. Ay. Ángel de Córdoba. Un abrazo. Y ahora nos vamos con Lore, Lore, Mago, Mago. Que si no pongo, vamos. No pongo así música chuma, chuma, porque Lore no pasa los vídeos. O sea que no hay trato. Hola.
3: Hola, hola, buenos días. ¿Qué
0: hola,
3: tal?
0: Señora
3: hoy
0: Lorena.
3: Estoy muy contenta, muy contenta. Y mi Sarita estará igual.
0: ¿Por qué?
3: Es hoy. Aparte de que es viernes, llegan nuestros niños de colonias. Así que nada.
0: Estoy contenta, ¿no?
3: A disfrutar el viernes,
0: ya,
3: a celebrarlo y a disfrutarlo. Y respecto a la pregunta que haces, pues la compañía, pues mi hijo.
0: ¡Ole!
3: Que viene hoy.
0: ¡Ole! ¡Ole! ¡Ole! Esa es la buena compañía.
3: Hombre, y como compañía, pues si me añades ya a la Sara, a Tomasín, que soy su fan número uno, y a Irene, pues ya, apaga y vámonos.
0: Ya está, pues esa es la buena compañía, di que sí, señora Lorena.

0: nosotras con mucho sueño. Pues por aquí preferimos una compañía que no nos dé dolores de cabeza, que nos dé alegría, que vamos, que estemos siempre bien, ¿vale?
1: Ahí.
0: Venga, pues feliz viéndole.
2: ¡Corre, plátano!
1: ¡Madre mía! Pero. Bueno, este año son dos voces. El año que viene serán tres voces. Cuidado. Madre mía. Este paso va a montar un equipo de fútbol con un coro incluido, ¿eh? ¡Sandra de Priego! Un besazo. Ángeles de Sabadell dice: hola Xavi, buenos días, soy Ángeles de Sabadell. Yo, la compañía que quiero cada día aparte de mi familia, es la compañía del primer café con Xavi. Que no me falte nunca. Y hay momentos y días para otras compañías, por supuesto. Saludos para todos de Ángeles de Sabadell. Para que no tengas que utilizar el dedo, dale marcha rápida, te escribo. Ah, vale. Si no te da tiempo a poner canción, pues no te pido. Oye, Ángeles, yo te iba a poner a ti una canción. Pero bueno, no me has enviado un audio, no hay canción. No, audio.

0: hoy es viernes.
1: ¿Sí o qué?
0: Lo disfrutéis mucho el fin de...
1: Hombre, a ver,
0: en fin. Sobre la pregunta.
1: A ver, la pregunta.
0: Es que yo soy de mejor sola que mal acompañada.
1: ¿Sí?
0: ¿Vale?
1: Sí.
0: Pero si tengo que elegir, prefiero...

0: mis hermanos.
1: Toma ya, di que sí. Di que sí.
0: Y para una canción.
1: No.
0: Una de las mías, Xavi. La que a ti te salga del mismísimo.
1: Una de las tuyas, pero qué tuyas. Pues si no, hoy se me acuerdo que me pedías. Lola de Priego, un besazo. Ahí está sonando Magic de Coldplay. Hoy no hay peticiones, ¿eh? Recordad que hoy no hay peticiones. A ver, Mini Yo dice, buenos días, cafetero, Xavi. Dice, yo prefiero la compañía de los buenos amigos y los que me quieren. Así es como está, José, está a gustito. Feliz viernes para todos. Vamos a ver, Mini Yo, esa es la mejor compañía, sí, señor. De los buenos amigos y la gente que nos quiere, por supuesto. ¡Un abrazo! Nos vamos con Cristina de Villafranca. Villafranca, dice, muy buenos días desde El Bierzo. Es un placer escucharos en El Bierzo. ¡Saludos! Cristina, saludos, besazos enormes. Gracias por escucharnos desde El Bierzo. Sonia me dice, ¿pero estás en directo? Hombre, claro que estoy en directo, Sonia.
2: Buenos días, Xavi, adicto.
1: Hola.
2: Buenos días, trastornado, cafetero.
1: ¿Cómo estás?
2: Pues nada, yo me quedo con mi familia.
1: Olé.
2: Mi familia de Xavi, adictos, trastornados.
1: Toma ya.
2: Si me tuviera que ir con alguien, con todos ellos.
1: Olé, olé.
2: Con todos,
1: olé,
2: con
1: olé,
2: todos. Olé, no olé, me olé, dejo olé, a nadie atrás.
1: Muy bien, di que sí.
2: Muchos besitos, que tengáis un buen fin de semana.
1: Olé.
2: Nos vemos y nos escuchamos el lunes.
1: Olé.
2: Besitos.
1: Besitos, besazos, Sonia. Sonia, Silvia, Amparito. Todos los nombres para ella. Besazos. Nos vamos con Potrillos.
3: Buenos días, Xavi, buenos días, cafetero, buenos días, cafetera, buenos días, Xavi, adictos, trastornadicos del mundo entero.
1: ¿Te parecerá?
3: Primer café con Xavi.
1: ¡Ole!
3: Bueno, a la preguntita tuya, que tampoco tenemos tintín,
1: no.
3: Que no tiene tintín.
1: No.
3: Compañía, chicas de compañía, compañía.
1: ¡Hola!
3: Algo de compañía, no sé. Depende, el momento, la situación.
1: Claro.
3: Depende.
1: Claro.
3: Si vas de paseo, pues.
1: Ya el coche viejo,
3: un perro.
1: Claro, claro.
3: Un buen amigo, una buena amiga.
1: Sí,
3: un trastornadico.
1: Claro.
3: Un adicto también.
1: ¡No disimule!
3: Si estás solo, pues la radio. Y si no hay nadie, pues un flamenquín, ¿no?
1: ¿Un flamenquín?
3: Bueno, Xavi.
1: ¿Cómo que un flamenquín?
3: Que te vaya bien la chapa de pintura, recupérate de esas cosas que tienes, ¿vale? Y nada, ya dejaré la puerta abierta, Xavi.
1: No,
3: ¿vale?
1: no, ciérrala.
3: Para que un poco el aire y
1: cierra la puerta.
3: Un poco todo esto que está todo ya muy mojado.
1: Vamos a ver.
3: Bueno, pues nada, si eso ya dejo la puerta abierta, ¿eh?
1: A ver.
3: Hala, pasad buen viernes todos y feliz fin de semana.
1: Eso, igualmente, anda, cierra la puerta, que luego pasa lo que pasa. Mira lo que está pasando, pues deja la puerta abierta. Si es que esto no puede ser. No puede ser. A ver, canijo.
4: Xavi, ¿por qué no puedes poner canciones? Que me he perdido esta mañana. Primera hora es que no he podido conectar.
1: Porque me voy a las 9.
4: ¿Qué me he perdido? ¿Por qué? ¿Por qué? ¿Qué pasa? ¿Que hoy te vas?
1: Hombre, claro,
4: me voy. ¿A las 11 te vas?
1: 9. ¿A las 9?
4: A las 9:30. No,
1: no,
4: media.
1: 9. No,
4: 9:30
1: no, no.
4: ¿Te vas?
1: No, 9.
4: ¿Ya vas a perder horas de trabajo?
1: Joder, y tanto que sí. No te preocupes.
4: Tienes que recuperar tú ya.
1: No.
4: ¿Por qué no poner temas?
1: ¡Madre! ¡Amigo cigarro! Que no, que me voy al médico. Pero os dejo música, ¿eh? No os preocupéis, que os dejaré repeticiones de programas para que lo paséis bien. ¡Ay, mira! Mira, podría por dejarse la puerta abierta lo que ha pasado. ¿Ves? Potrillo, cierra la puerta, anda, venga, que continuamos. 633-862-041. ¡Uy, qué foto más bonita! ¡Ana la maquinera, qué foto más bonita!
5: Hola, Xavi. Bueno, vale. Bueno, vale. Con lo escuchado, no te preocupes, ya te la pediré el lunes. Ole. Que como cuando yo te mando el mensaje es cuando llego al trabajo.
1: Es que tú no eres la primera.
5: Y a tu pregunta, yo lo tengo claro. Prefiero la compañía de mi gato, de mi chetito.
1: Ole.
5: De mis tres gatos, ¿no? Pero, o sea, dos gatas y un gato. Pero de
1: dos gatas gatos, y un gato. Sí. Madre mía.
5: Creo que es la mejor compañía.
1: Ay, ay.
5: Los animalitos.
1: Pues
5: así
1: sí.
5: Así que nada, espero que vaya muy bien el médico, que te apete el tornillo que tienes suelto por ahí.
1: Uy, el tornillo.
5: Y que vengas con más ganas, ¿eh? Eso. Que todo bien. Venga, un besito y un abrazo.
1: Muchísimas gracias. Muchas gracias.
6: Ay, por favor, no me pongas ese café con leche de máquina.
1: No. Melanie de la Valle Ushó dice, buenos días, Xavi. Buenos días, Xaviadito. Feliz viernes y un besazo para todos. Muchísimas gracias, Melanie de la Valle Ushó. Un besazo. A ver, a ver.

0: días. Que bueno, pues eso. Que un saludo a todos. Que vaya bien la cita médica. La gracias. Compañía, pues la radio. Gracias. Evidentemente, la radio.
1: Ahí está, ahí está.
0: Todo lo demás es evidente. La familia, los amigos de verdad. Pero la radio no es imprescindible. Así que bueno, lo dicho, que te vaya bien, buen fin de semana y ya nos contarás.
1: Igualmente, Tuco. Un abrazote.
2: Muy buenos días desde Sabadell.
1: Hola, Sara.
2: Por aquí, Sara. Feliz Sara. Viernes y feliz fin de semana.
1: ¿Cómo
2: además,
1: estás?
2: En Sabadell el lunes es fiesta.
1: ¿Y eso por
2: Toma.
1: Qué? ¿Eso?
2: A ver, Xavi, ¿qué tal tu pregunta? La tele la tiramos por la ventana.
1: Hombre.
2: La radio la dejamos.
1: Hombre.
2: Es muy buena compañía.
1: Hombre.
2: Y en cuanto a personas o animales, pues la gente que suma, por ejemplo, los chaviadictos.
1: ¡Ole!
2: Que hay que hacer quedada este año, sí o sí o sí.
1: ¡Ole!
2: Sí, sí, sí.
1: ¡Ole!
2: Y además, hoy, por ejemplo, concretando.
1: Concreta.
2: Buena compañía, pues voy a tener a Carlos, Alicia, sí. Alex y mi hija, que nos vamos de concierto a Barcelona, que viene Da Igual.
1: ¿Qué dices?
2: Y todos esos da igualeros que hace tiempo que no veo.
1: Hoy.
2: Serán una buena compañía.
1: Hoy, qué bien.
2: Hala, muchos besitos y venga, alegría, alegría.
1: Alegría, alegría. Sí.
2: Ay, que ay, me olvidaba hoy ay. Del burro,
1: sí.
2: ¿No es del pavo?
1: No.
2: Bueno, pues del burro.
1: Bueno. Bueno.
2: Y se lo dedico al burro que tenía mi abuelo en el Bierzo.
1: Madre
2: besito.
1: Mía, madre mía. ¿Tenía un burrico ahí en el Bierzo?
2: Ay, mi Lord, ya empezamos. Gracias.
1: Ay.
2: Que te quiero.
1: Ay. ¿Qué tal, obvio?
2: Corre, platanito.
1: Corre, ay.
2: ¿Qué te lo dices así?
1: Ay. Dice el lunes la plec de la salud. Ah, muy bien. Hoy. Bonita fiesta.
3: Bueno, Xavi, que te vaya muy bien. Que ya con la catarata que tienes en la cadera y todo. A ver, venga, un beso.
1: Sí, cabrona.
3: No, un buen fin de semana y ya sabes.
1: Sí, sí.
3: Cuídate.
1: Sí, ¿no? Pues Rochi Preciosi, realmente voy al ginecólogo.

0: pregunta tuya.
1: A ver.
0: A la burra de mi muey. Ay, no, no, perdón. A la burra, perdón.
1: Vale. Hoy duerme en el sofá. Sí.
0: Que te vaya todo bien.
1: Muchas gracias.
0: Donde vaya a pasar la ITV.
1: Muchas gracias.
0: Si quieres, luego te la paso yo.
1: No.
0: Cuando venga la semana que viene, te doy un repasito yo mejor.
1: No.
0: Con la pastilla de jabón conmigo.
1: No.
0: Venga, y un abrazo para todos los que estén.
1: No.
0: Toca y yo.
1: Ah, venga.
0: Rompemotos, la madre de Goretti, que también está. Argo Pachucha.
1: Bueno, está recuperando ya.
0: A todos los que estén algo mal hecho.
1: Ahí.
0: Que se recuperen pronto.
1: Que se recuperen pronto, por supuesto.
0: Y la Junta con todos los cafeteros. Mi mujer por delante. Juntarnos así y echar los buenos ratos. Estamos echando muchas veces cuando nos juntamos todos los cafeteros.
1: Qué buenos que son,
0: y bueno, y de fondo con tu emisora ahí dando caña.
1: Ole.
0: Venga, un abrazo para todos.
1: Un abrazo de Carlos, esos buenos ratos.
2: Venga, Chapi, por mi compañía que me gusta a mí y no me va nada mal. De 8, de 7 o 8 a 11. Con Locura FM en el primer café con DJ Xavi In Session.
1: Tú eres provocador.
2: Y la que mejor, y lo siento mucho, no quiero que se entregue al oído, es la compañía de mi pequeñito Raulín.
1: Toma.
2: Y con la de mi torbellino Rubio.
1: Toma.
2: Eso sí que es una compañía magnífica.
1: Sí.
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1: Ahí está, Rob.

0: que tengo, la Ángeles.
1: ¡Ole!
0: Sí que es buena compañía.
1: ¡Ole!
0: Ella me va a todos los sitios, me llama, me habla, me da consejos.
1: ¡Habla, habla!
0: Esa es la buena compañía.
1: ¡Habla,
0: la Ángeles
1: habla!
0: Es una buena persona.
1: Ahí, di que sí, di que sí.
0: Ángeles, no escribas, tiene que ser un audio.
1: ¡Hombre!
0: Porque si no, no podemos escuchar tu voz,
1: no,
0: tu linda voz, tan bonita como la tienes. Tiene que ser audio. Escribir no me gusta.
1: No.
0: Prefiero escuchar tu voz.
1: Eso es.
0: Es más bonito estar en audiencia y hablar.
1: Ay, ay, que se lo escuche, que se note quién es Ángeles, hombre. Hombre, hay Ángeles, ¿eh?
2: Hola, amigo, soy Falete.
1: No, Falete no, Ángeles. Es que... Mari, un besazo.
3: Buenos días.
1: Hola.
3: Buenos días a todos. Bueno, hoy como hay prisa, no, no sé

0: sobre todo de mis seres queridos más cercanos, mis amigos, mi niña, por supuesto, eso. ¡Olé! Es... Buah. Y también el primer café, que no me falte, ¿eh? De lunes a viernes, de 7 a 11, no estoy para nada más.
1: ¡Ay, ay!
0: Para el primer café.
1: ¡Al pie del cañón!
0: Tu compañía es algo maravilloso.
1: Gracias.
0: Algo que descubrí hace un año o por ahí, y madre mía, increíble.
1: ¡Impresionante!
0: Eso sí que es una buena vitamina todas las mañanas.

0: charla y se merece madrugar. Si no, con el sueño que hay.
1: Hasta ya me quedaba la cama, ¿eh? No.
0: Pero sí. A ti sí, Chavi.
1: Muchas
0: tu
1: gracias.
0: Compañía, vamos.
1: Muchísimas
0: eso
1: gracias.
0: Es increíble. Muy importante. Tío, el café contigo para las mañanas. Sí, sí, sí. Primer café contigo.
1: ¡Ole! ¡Ole!
0: Un beso muy grande.
1: Eso, pues.
0: Y por supuesto.
1: A ver.
0: ¡Corre, plátano!
1: ¡Ay, que no me ha dado tiempo! ¡Que no me ha dado tiempo!
0: Besazo.
1: Besazo, Rosa de Santander.
2: Muy buenos días, xaviadictas. Muy buenos días, xaviadictos.
1: Hola.
2: Muy buenos días, cafeteros y cafeteras.
1: ¿Qué tal?
2: Muy buenos días, Xavi.
1: ¿Cómo estamos?
2: Que lo del médico te sea un trámite, sin más.
1: Es verdad.
2: Bueno, mira, yo prefiero la compañía de un grupo con el que voy a ensayar canto.
1: ¿Qué dice?
2: Que la verdad es que últimamente he encontrado dos grupos de personas.
1: Sí.
2: Que me han dado, que me están dando una vida tremenda.
1: Jesús,
2: primero el vuestro.
1: Me han dado, dice, hoy.
2: Que me lo encontré.
1: Gracias.
2: Por muy de casualidad.
1: Gracias, muchas
2: pero,
1: gracias.
2: Todavía tenemos que vernos las caras.
1: Ya mismo te veo, ¿eh? Sí, sí, sí.
2: Para ver si sufrís una gran decepción y me aceptáis o no.
1: Hombre.
2: Entonces, a ver si preparas alguna quedada.
1: ¡Hoy! ¿Pero
2: no
1: dónde?
2: Pasa nada si hay que desplazarse.
1: Venga, pronto.
2: Mejor
1: va.
2: De aquí a un tiempo, que todavía no está el horno para bollos de hacer muchos kilómetros. Ni bueno, nada parecido. Pero bueno.
1: Venga, te recogemos.
2: Y salvo por ese detalle.
1: Sí.
2: También he conocido al otro grupo que te digo, al que estoy ensayando canto con ellos,
1: sí.
2: Que es excepcional,
1: ¿sí?
2: Una alegría, buen rollo.
1: ¿Sí?
2: De verdad que es difícil encontrarse un grupo de gente así.
1: Es verdad, ¿eh?
2: Entonces, hoy por hoy, y hasta que os conozca un poco más,
1: sí.
2: Por lo menos que me conozcáis vosotros un poco más a mí, pues yo prefiero la compañía de esas personas con las que voy a ensayar canto. Nos lo pasamos.
1: Genial, ¿no?
2: Vamos.
1: Es que
2: de maravilla, nos lo pasamos de vicio.
1: Ole, ole.
2: Y disfrutamos un montón.
1: A ver, sí.
2: Y para tema, si puede ser que me pongas Viva la Vida de Coldplay.
1: No,
2: que yo creo que es un tema elegante.
1: No va a dar tiempo.
2: Para empezar, abriendo la puerta ya de este fin de semana.
1: Venga, vale.
2: A disfrutarlo todos.
1: Eso.
2: Un abrazazo.
1: Un abrazazo, Jorge.
2: Evidentemente, primero la familia y los amigos, ¿eh?
1: Ah, verdad.
2: Pero bueno, yo creo que está bien respondida,
1: está claro.
2: Esa pregunta de viernes.
1: Sí, sí, sí, sí. Sí, sí, sí, estamos bien. Sí, sí, sí, sí.
2: Pues vale, disculpa que hoy no hay peticiones.
1: No,
2: pero
1: no
2: mira,
1: hay, no hay.
2: Si te había pedido una de Coldplay y
1: sí.
2: Resulta que a los 2 minutos pones una de Coldplay tú
1: claro.
2: Por tu cuenta, pues eso, mira,
1: eso,
2: ya
1: eso.
2: me da juego.
1: Eso.
2: Y además eso se llama telepatutía.
1: Telepatutía,
2: así que
1: eso
2: fenomenal.
1: Es. Escucha.
2: Bueno, a disfrutar del viernes.
1: Mira,
2: ya estamos.
1: Eso se llama telepatía y se llama de que el domingo paso por Logroño. No digo más, ahí lo dejo. Dice, corre platanico, eran Francisco y Andrea. ¿Ah, sí? ¿Corre platanico? Vaya. A ver, Paula desde Madrid dice, buenos días, cafeteros, cafeteras, trastornados. ¿Qué tal va la mañana? Va. Xavi, ponme una canción. No. ¿Del fin del mundo? No. Dice, para fute, que mañana se le dé muy bien la carrera. A ver si gana, corre plátano. Pues no te puedo poner la canción. Paula, besazo. Ciclista. Dice que vaya bien el médico, que te receten No, eso no. El médico no. Un abrazo, Mario.
3: Oye, Xavi.
1: ¿Qué?
3: ¿Los madrugadores?
1: Sí.
3: ¿Vas así a colar las cancioncillas o no?
1: No.
3: Sí, venga.
1: No.
3: Vamos.
1: No.
3: Mete así las cancioncillas.
1: No.
3: Que
1: no,
3: te quedan.
1: No.
3: Queda muy poco, no te vayas, Xavi.
1: No, sí.
3: Ay, por Dios.
1: Me tengo que ir.
3: Que cada día nos dejas con la miel en los labios.
1: Oy,
3: pero más tiempo y más tiempo y más tiempo.
1: Hombre,
3: es un ramonazo.
1: Pero, no, ¿Ramonazo
3: madre
1: ha dicho?
3: Mía.
1: ¿Ha dicho qué? ¿Ramonazo?
3: Dile a la médica esa que corra
1: pero,
3: y vuelves
1: pero,
3: y te conectas otra vez.
1: Vamos,
3: ¿eh?
1: ¿Ramonazo
3: sí.
1: Has dicho?
3: Oy,
1: no. no puedo, Sarabel, no puedo. Si me voy a la otra punta, ¿cómo se llama? El Inocencio ese, allí en la otra punta. ¡Ay! ¡Luke el fontanero!
4: Buenos días, trastornados.
1: Buenos días, ¿qué tal?
4: Pues yo hace 26 años encontré una compañía.
1: Movistar.
4: Y con esa compañía,
1: sí,
4: vinieron otras dos compañías más.
1: Vodafone.
4: Y esas compañías hoy por hoy no las cambio por nada.
1: ¿No?
4: Por nada.
1: Ah.
4: Xavi.
1: Y que sí.
4: Que te vaya bien en el urólogo.
1: Ramonazo.
5: ¿Qué tío? Mi ángel es de Sabadell, por favor, porfi, habla, venga, habla, porfi.
1: Es que ¿sabes qué le pasa? Que Ángeles, como le la ponga por dos, pues le da miedo hablar, sí. Ya me lo dijo, es que me da miedo, pero le ponen por dos, no sé qué, no sé cuánto. Pero no te preocupes, Ángeles, tú habla. No te...
6: Hola, buenos días, Xavi. Bueno, como no quiero que se te olvide mi voz ni mi nombre.
1: Sí.
6: Soy Ángeles de Sabadell.
1: ¡Ole!
6: Y Xavi, te voy a echar mucho de menos.
1: Hoy.
6: Suerte de los podcasts y todo lo que grabo. Venga, un abrazo, buen fin de...
1: ¡Besazo!
6: Que te vaya muy bien en el ginecólogo y sí, te haga una buena revisión.
1: Debajo.
6: La puesta a punto.
1: Hoy se ve la puesta a punto. Hoy, besazo.
7: Y buenos días, Xavi, para todos. Venga, pues yo, a tu pregunta, diría, sí, que me llevaría a...
1: ¿A quién?
7: Toda mi familia de trastronaos.
1: Trastronaos, todos los trastronaos.
7: Oh. Venga, Xavi, luego hablamos, ¿vale? Ya me dirás qué te dicen por ahí, al final te operan de las almorranas y eso, ¿vale?
1: Sí.
7: Ya te dije yo, las tenías muy grandes.
1: No,
7: pues
1: por
7: si
1: eso.
7: Haces caso.
1: Que
7: venga,
1: no por eso.
7: Guapo.
1: Mari de San Llorenç, que no por eso. Eso es por la vaginoplastia, claro.
8: No te pido perdón.
1: ¡Besazo, Mari!
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1: Puri desde Barcelona. Dice, Xavi, yo la acompañé de todos vosotros, pero sobre todo la de Lales, que la tengo todos los días y me encanta. Un besazo y buen fin de semana para todos. Puri, un besazo.
8: Es imposible.
1: Vámonos con Carla de Ciudad Real. Dice, buenos días, Xavi, cafeteros y cafeteras. Y a pasar un estupendo fin de semana. Besos. Carla, besazos. Emilio de Sabadell.
8: Una noche.
1: Buenos días, Xavi, desde el hospital aún. Se me han hecho la mitad y todo ha salido bien, a falta de una analítica. Y si sale bien, hoy me da el alta. Hoy. Te saludos a Sara, Lorena, Tomás Junior, los niños de Sabadell, mi sobrina Alicia y a todos los de Sabadell y todos los oyentes del programa. Que aquí del hospital me he quedado trastornado otro más. Dice, ¿qué pasa hoy? Que no hay programa normal. ¿Cómo que no hay programa? ¿No te has enterado? Uy, tú, te han dejado fatal, estás trastocado. Emilio, venga, un abrazo.
9: Buenos días, Xavi, cafeteros, cafeteras, sabiadistas. Buenos días para todo el mundo. Pues a tu pregunta de hoy, yo la compañía que prefiero es la de mi marido, mi hija, mi madre, mi hermano y todos vosotros. Porque la verdad es que ya no sabría qué hacer sin el programa. Me dais mucha compañía y
1: me
9: ayudáis mucho. Que vaya bien el médico, ¿sabes? Y ya de paso a ver que te revisen la vista, es que tú lees lo que quieres, ¿eh?
1: Hombre, claro, no, voy a leer lo que me ponéis vosotros. ¡En carne! Un besazo. Jorge dice, ¿por logro? Sí, ya me darás detalles. Y como poco almorzamos. Hombre, si almorzamos. E igual te crees que te lo he dicho para que... No, eso es para que te vayas preparando.
8: Una noche.
1: Elena de Cieza.
10: Buenos días, Xavi. Soy Elena de Cieza.
1: Hola.
10: Ponme una canción, la que tú quieras, aquí para mis compis. Que tengo a mi tintín hoy, que con la vara anda poco.
1: ¿Sí?
10: Mírame, tintín.
11: ¡Corre, plátano!
10: ¡Juanjo!
11: ¡Corre, Juanjo!
10: ¡Corre,
11: Juanjo!
1: Madre mía, estáis fatal. Elena, un besazo.
12: ¿Sabes hoy que tiene revisión de junta de la trócola?
1: Sí, la junta de la trócola. Me van a poner ahí una silicona esa en la junta de la trócola, ya verás tú.
13: Xavi.
1: ¿Qué?
13: Hay por ahí un dicho, ¿cómo se llama esto? Dice, tienes el cielo ganado. Tú te has ganado la entrada al asilo.
1: ¿Al asilo?
13: Asilo para hacer hoy viernes.
1: ¿Asilo? ¿Asilo? ¿Al asilo dice? Anda, de verdad, ¿eh? Esto no es nada serio. A ver, vamos a ver. ¿Qué hay por aquí? Hola.
14: Bueno, yo por aquí otra vez. Siempre Xavi, que no se nos olvide a todos. Después de la última y nos vamos, aunque sea repetida, el Rincón de las Rosas, que no he repetido, ¿eh? No. Va a estar muy bien. Así que os invito a escucharle, ¿vale?
1: Ahí está.
14: Muchos besitos.
1: Besitos, Rosa de Santander.
15: Buenos días, cafeteros, cafeteras. ¿Qué tal estáis todos? Bueno, Xavi, que todo te salga bien. Bueno, hoy tengo un ratito para hablar con vosotros.
1: Muy bien.
15: Bueno, pues yo como este señor que ha hablado, me parece que es Jorge.
1: Jorge.
15: Yo tengo este grupo de amigos, sí. Puedo llamarlos amigos, compañeros.
1: Jubilado,
15: que
1: vaya.
15: Tocamos, que nos llaman para poder actuar a diversos sitios.
1: ¿Ah, sí?
15: Que somos un grupo entrañable, que nos llevamos bien, que tenemos, bueno, una empatía a todos, ¿sí? Que son fantásticos. Pero bueno, no dejo de reconocer que vosotros me alegráis también muchísimo, muchísimo cuando puedo escucharos las mañanas. Pero vamos, yo con ese grupo, pero bueno, aparte de eso, pues amigos, familia, pero bueno, eso no viene a cuento. Nosotros disfrutamos, lo pasamos muy bien y hacemos que la gente también disfrute. Un besazo para Ángeles, grandísimo, y pasar un buen fin de semana.
1: Igualmente, María.

0: cafeteros, ya está. Que toca despedirse. Os voy a dejar, por supuesto, programas, ¿eh? Sí. Yo me voy al médico, al ginecólogo, al urólogo, a todo lo que habéis dicho. Claro que sí, nada. Me voy a pasar la revisión de los 100.000 kilómetros. Estoy todavía en rodaje. Pues eso, cafeteros, cafeteras. Que tengáis buen fin de semana. Y me voy con la música a otra parte, ¿eh? Claro que sí. Bonito, ¿eh? No, aún me da tiempo a poner otra canción, ¿eh? Claro, hombre. Y es más, os voy a dedicar una canción. Para que luego digáis que no tengo detalles con vosotros. ¿Vale? Por favor.
1: Xavi, ¿me pone Flying Free?
0: Pues no estaría mal que ponga el Flying Free, ¿no? Pues no voy a poner Flying Free. No os voy a poner Flying Free, que los alteráis mucho. Y no. No. Os voy a dedicar esta canción.

musiquita, os dejo con repetición de programa. Que tengáis buen fin de semana, que disfrutéis mucho. Yo hoy estoy súper agotado. Voy a intentar de que pase volando el fin de semana, ¿eh? Sí, sí, y a vosotros va a pasar igual. Cuando os queráis dar cuenta, va a ser domingo. Estaréis ya preparando la ropa para el día siguiente. Y yo empezaré a descansar.

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1: ¿Ya estamos preparados para volver? ¿Sí? Venga, va, que arrancamos. No te vayas, ven, vamos, entra.
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2: Son las 9 de la mañana.
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0: le vamos a dar así un poquito, rapidito. A ver, ¿dónde lo tengo ese audio? Aquí lo tengo, a ver qué dice.
1: Bueno, pues ya vi mi sueño por cumplir,
0: sí.
1: Está a punto de cumplirse, de hecho ya es una realidad. Y voy a procurar emocionarme porque es algo que llevaba deseando muchísimo tiempo. Es algo que a mí me encanta y es hacer radio, ¿no? Tener un programa de radio, en este caso compartido con mi compañera y amiga Rosa Pacheco.
0: ¡Ole!
1: Y la radio, y lo hemos logrado. Y digo que está a punto de cumplirse porque va a ser ya. De hecho, a partir de las 12 del mediodía, cuando acabe la última y nos vamos, a través de Onda Felicidad Cantabria, se va a emitir.
0: ¡Toma!
1: Ya, el primer programa del Rincón de las Rosas.
0: ¡Toma!
1: ¿Sí? ¿Así se llama?
0: Sí, sí.
1: Este programa que espero que os guste a todos, espero que escuchéis.
0: Ole.
1: Xavi os comentará también cosillas.
0: Sí.
1: Y espero que sea el primero, espero no, va a ser así, ser el primero de muchos.

0: quiero emocionar, de verdad que no.
1: ¡No te emociones!
0: Es un sueño cumplido, y un sueño precioso.
1: Sí.
0: Porque la radio es magia, porque a mí me encanta, porque si consigo llegar a una sola persona, me daría por satisfecha, por contenta, porque me encanta esa sensación, ese feeling, ese lo que se crea, entre esa complicidad entre el oyente y el locutor, y yo quiero conseguir eso, quiero llegar a eso.
1: Toma
0: ya. A mí, mi compi y amiga piensa lo mismo, y es que es maravilloso, ¿no? Que alguien te diga, he escuchado tu programa, y me hago vuestro programa, y me ha encantado. Es que guay, que, ¿sabes? Esa cosa de que no se convierta en un programa más, que no sea solo música y ya. No.
1: Ay, ay.
0: Que yo en mi caso hablo de, pues eso, de
1: yo tengo una ruta,
0: esa conexión, ese ambiente que se crea entre el oyente y, como digo, el locutor.
1: Toma.
0: Locutoras en este caso.
1: Ay, ay.
0: Así que ojalá lo consigamos. Yo es lo que
1: Sí, digo,
0: si consigo que una persona me escuche y diga,
1: yo te escucho.
0: Me llega, me hace compañía, me transmite paz, me gusta su programa. Yo sería inmensamente feliz. Porque hay mucha gente sola, hay mucha gente que necesita, bueno, por lo que sea, porque está pasando por un mal momento y necesita a alguien. Y bueno, a veces esas cosas ayudan mucho. Y además, da igual, y aunque no tengas ningún problema, es que la radio es maravillosa, la radio es magia, lo que digo siempre. Es que es. ¿Qué queréis que os diga ahí?
1: Es magia, es para magia, mí, sí. Doy fe.
0: Mi sueño se está cumpliendo.
1: ¡Hoy!
0: Lo siento, no quería llorar. Pero es que llorar de alegría es una emoción muy grande. Sé que este audio se está haciendo muy largo, lo siento, perdonarme de verdad. Pero desde aquí quiero dar las gracias enormes, enormes, enormes. Muchísimas gracias, Xavi, porque
1: nada,
0: has conseguido que este sueño sea la realidad.
1: Nada.
0: Nos has ayudado un montón. Si no, esto no sería posible. Gracias a ti vamos a salir de la antena, se va a escuchar el programa. Es un hecho, el rincón de las rosas. Y es maravilloso. Chicos, Xavi nos ha ayudado a todo. Nos ha conseguido, pues eso, que estemos aquí y que ese programa sea ya, pues, una realidad. Y él nos ha grabado, nos ha llevado el programa. Bueno, pues él ha hecho que estemos ahí. Así que, Xavi, ¿qué quieres que te diga? Un millón de gracias.
1: Nada.
0: Muy, muy agradecida, eternamente agradecida.
1: Nada.
0: Y también quiero agradecer mucho a Juan que me pusiera en contacto con toda esta familia, con todo, con el programa del Primer Café. Gracias a él también, a sus ánimos siempre. Rosa, venga,
1: ole,
0: venga, venga.
1: Ole, ole.
0: Que tú vales para esto, que tienes que conseguirlo, que vamos a hacer que venga, que anímate, que tal. Gracias a él. Muchísimas gracias, Juan. También a ti, por supuestísimo que sí. Un gran amigo que siempre está ahí. Y agradecerle también eso, ¿no? Pues me dijo, escucha el programa. Y gracias a Juan conocí a Xavi y a todos vosotros.
1: Toma ya.
0: Y estoy encantada. De verdad que sí, ha sido, pues eso, ha sido algo muy grande. Y nada, que tiene un final inesperado, Xavi, un final feliz. Vamos a poner un poco de...
1: Venga, ya.
0: Vamos
1: ya
0: a poner un poco de,
1: sí,
0: de humor, pero así es. Nada, que espero que escuchéis el programa, Xavi dirá cuándo, en Cantabria, recordar, hoy, a partir de las 12 del mediodía, se emite el programa en Onda Felicidad Cantabria y se repite el sábado a las 3 de la tarde y los domingos a las 10 de la mañana.
1: Toma.
0: No se puede pedir.
1: Toma ya.
0: Millones de gracias, Juan, y a ti también, Xavi. Y Rosa, a ver, voy a ir a radio cuando suena.
1: A ver,
0: y sonará en más emisoras, claro que sí.
1: Ahí, ahí.
0: Por supuesto. Bueno, perdonar, de verdad, Xavi, vas a tener que darle al, ¿no?
1: Le he dado.
0: A las revoluciones.
1: Le he dado.
0: Quiero que esto quede plasmado y que os guste el programa y eso es lo único que deseo y vamos a por más. Muchísimas, pero muchísimas gracias de corazón.
1: A ti, Rosa. A ti, sueño cumplido, ¿eh? Eso es lo importante. Rosa, un besazo enorme. ¿Has cumplido tu sueño? Eso es lo que cuenta.
2: Primo,
1: ¿eh?
2: No sé si lo que quieras montar en globo es porque ya has escrito un libro, ¿no? Que ya has escrito el libro. Porque lo otro, ya sabes, con el chupete, el chupete ese que te regalaron por el amigo invisible, cuenta. Eso cuenta como que lo has hecho también ya.
1: Sí, sí.
2: Y bueno, y si no quieres darle a un hermanito a Irene, a ver si le quieres dar a Ángela un primito.
1: No, el lunes lo votamos, ¿eh? El lunes lo votamos.
3: Gracias, Xavi. Qué detallazo.
1: Has visto, ¿eh?
3: Me has emocionado.
1: Si voy yo.
3: Río de Córdoba. Qué detallazo. Gracias. Gracias, resultón. Besito en la frente.
1: Hoy, de verdad, Rosa. Digo, Rosa Ángeles, por favor. ¿Cómo no voy a ir, Ángeles? Si tú me dices a mí que vas a Priego de Córdoba, voy y lo dejo todo. Claro, Ángeles. Si ya tengo ganas de que llegue ese día. Ay. con Rami. A ver qué dice Rami.
4: Hola, chagadita, trastornado, trastornado. ¿Qué? Vamos a trabajar que no somos borbones. Hola, Xavi, vamos por el fin de semana ya.
1: Ya.
4: Ay. Xavi, me voy a pedir una canción de una amiga también de Salamanca.
1: Venga.
4: Se llama Los Chelis Aún. Te paso la foto, ¿vale?
1: Venga, vale.
4: El nombre no lo sé pronunciar bien.
1: Hombre, sí que lo sabe. Chelis Aún.
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1: ¡Uri desde Barcelona! ¿Te pide la canción? A ver.
5: Es una
1: ¿Se le puede poner contigo siempre de arrebato? Claro que sí.
5: Que es mía.
1: Poli, un abrazo. Un beso.

0: vamos a Sabadell con Ana, la maquinera. Dice, buenos días, Xavi, sabiaditos, cafeteros y trastornados. Hoy quiero pedirte un tema de para Sandra, su gorrión y gorrioncito, de Ana Jiménez, en tus ojos. Y mandarle un besazo enorme a Sandra, a pasar buen fin de... La tenemos por aquí, Ana Jiménez. Escribo muy lento, ¿eh? Hoy escribo muy lento.
1: Rosa, qué buena palabra y que tengas mucha suerte en tu nuevo sueño.
0: Ahí, ahí.
1: Venga, un abrazo fuerte y que vaya todo bien.
0: Eso.
1: Y qué grande es trastornado este. Nos tiene a todos en una barra de aceite.
0: Que no, eso soy vosotros, hombre, yo no tengo la culpa. Hombre, por favor. Y esas cosas no. Que no, que nos emocionamos todos. 633-862-041. A ver, Juan desde Castellón. Dice, buenos días, Xavi. Mi sueño a cumplir, que haya paz en el mundo. Saludos para todos y pasad buen fin de semana.
2: Las manos ya no responden,
0: que haya paz. Ay, me preguntan por aquí, me habéis preguntado varios mi sueño. Bueno, pues mi sueño. Mi sueño es multitudinario. O sea, sería para todo el mundo. Mi sueño sería levantarme por la mañana y que estemos todos con la sonrisa de oreja a oreja. Mi sueño sería eso. Mi sueño no es un coche, no. No es una moto, no. No es una casa, no es dinero. Que sí, que todo eso está muy bien. Todo eso lo usas, se gasta, pero te cansas. Pues mi sueño es eso, que seamos todos felices y siempre estar rodeado de esa buena gente, de tener al lado una persona formidable. O sea, resumiendo.

0: Mientras escuchaba la canción, me han cerrado ya una fecha para el 18 de marzo, estaré en Mazarrón. O sea, que bien, ¿no? ¡Ay, qué bonito, qué bonito!
1: Buenos días, Xavi, cafetero, cafetera, trastornada, llanero solitario.
0: ¿Qué tal?
1: Que mi sueño, pues mi sueño es de cualquier español. Llegar a la edad para jubilarnos tocando el... ya me entendés.
0: Ahí te entiendo.
1: Así que, en fin.
0: Qué bonito.
1: Sí, sueña, pues todo el mundo sueña ser feliz o tener un gran viaje o te toca la lotería, pero bueno, yo creo que lo mejor es que
0: el viaje
1: que te retires y lo dicho, que te vayas con el caballo al monte.
0: Eso.
1: Bueno, te has tornado. Dedícame una canción, a la que tú quieras, Xavi.
0: Ya
1: sabes que quiero un racieza.
0: A ver.
1: Bueno, pues saludo a Lirao, a Salah y a Carlos, creo que es el hermano de Llanero Solitario.
0: ¡Ole!
1: Me llamo así.
0: A ver si me
1: venga. Hasta luego.
0: ¡Hasta luego! Quiero 18 de marzo, sale por la zona esa, en Mazarrón. Bueno, nos podemos conocer unos cuantos, ¿eh?
2: Buenos días, cafeteros, cafeteras, trastornados.
0: ¿Qué tal?
2: Buenos días, ¿qué tal va?
0: Bien, ¿cómo estás?
2: A ver, mi sueño es, pues eso, que haya paz en el mundo.
0: Toma ya.
2: Y que no haya tanto asesinato de las mujeres.

0: o a un niño, mi sueño es ese. Entonces, pues eso, que ese es mi sueño. La canción que he pedido, princesa, es para las princesas del grupo.
1: ¡Toma!
0: Para ellas, para ole, todas las ole, princesas del grupo.
1: ¡Ole!
0: Y Rosa, muchas felicidades, que tengas muchos éxitos de corazón y que se cumplan muchos más, muchos sueños más.
1: Exactamente.
0: Así que un abrazo y lo dicho.
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1: Qué bonito. Seguiré. Paula, desde Madrid. Oh.
3: Buenos días, Xavi.
1: Hola, Maite.
3: Buenos días a todos.
1: ¿Qué tal?
3: Pues los sueños por cumplir.
1: Sí, a ver, ¿qué sueños tienes?
3: La verdad que, pues no sé. Como han dicho más gente, pues que se cumplan los de mi hijo.
1: Ay, ay,
3: si cumpliéndose los de mi hijo, tengo yo los míos cumplidos.
1: Pues claro.
3: Que ellos estén felices, que vayan cumpliendo todas sus metas.
1: ¡Ole!
3: Y con eso ya son mis sueños.
1: Pues sí, con eso es suficiente.
3: Me queda el pequeñito, bueno, a ver si lo puedo ver también.
1: ¿Lo vas a ver?
3: Que consiga todo lo que se proponga en su vida.
1: Raulito, a ver.
3: Y
1: si
3: lo demás es todo material, lo demás.
1: ¿A que sí?
3: Es vivir el día a día.
1: Eso no es nada.
3: Disfrutar de los buenos momentos.
1: Eso.
3: Haber conocido a tanta gente, eso también es un sueño que eso no lo esperábamos.
1: Eso, es verdad, ¿eh?
3: Y los ratos que podamos pasar juntos, que lo pasamos muy bien. Pues mira, otro sueño cumplido. Y lo demás, ya te digo, esto es material. Lo demás.
1: Eso no es nada, hombre. Material.
3: A lo mejor desea mucho una cosa y luego no puede ni disfrutarla, ni saber disfrutarla.
1: Es verdad.
3: Hay que vivir en el momento y disfrutar de lo que se pueda en el momento.
1: ¿A que sí?
3: Y de las cosas bonitas, que lo malo llega solo.
1: ¿Has visto? Pues así,
3: así
1: es.
3: Que esos son los sueños.
1: Así es.
3: Y bueno, de crucero, como ya me voy este año de crucero, pues mira, otra cosa más.
1: ¿De crucero?
3: Así que mira, mi sueño.
1: Cuidado,
3: que
1: cuidado.
3: Estén todos bien.
1: Eso.
3: Y que sean muy felices.
1: Eso.
3: Con eso soy yo feliz y tengo mis sueños ya cumplidos.
1: Eso es. Ahí de crucero. Uy, Raúl, ¿cómo se va a poner? Maite, un besazo. Sonia de Sevilla, dice, qué grande eres, de corazón noble, ver feliz a mucha gente, cuánto me alegro de tener la suerte de que te cruzaras en nuestros caminos. Gracias, Sonia. Sonia, ¿eso quién le ha puesto? ¿Sonia o Silvia? Muchas gracias, besazo. A ver, por aquí, Ángeles dice, gracias. A ver.
4: Pero, Xavi, qué grande eres.
1: No.
4: Eres inmenso, de verdad.
1: ¿Me estás llamando gordo?
4: Que es imposible no querer a una persona como tú.
1: No, hombre, no.
4: A una gran persona, a un gran locutor.
1: ¿Qué no?
4: Y
1: No.
4: Me emociono yo también de haber escuchado a Rosa, pero el levantarte ya con una sonrisa y escuchar el primer café con Xavi es lo mejor que tenemos, Xavi. Xavi, no cambies nunca.
1: No.
4: Te queremos, Xavi.
1: Gracias.
4: Eres inmenso.
1: ¿Me estás llamando gordo?
4: Gracias.
1: Lo de Rosa, sí, he ayudado a las dos Rosas pues a hacer la producción de un programa, montarlo, por supuesto. Me cuesta bien poquito. Si con ese poquito hay tan solo una persona que está feliz, pues lo hago. A ver qué nos dicen por aquí. ¡El Pancho!
5: Buenos días, gente linda.
1: ¿Qué
5: Buenos
1: pasa?
5: Días, Xavi.
1: ¿Qué tal?
5: Cafetero, cafeteras.
1: ¿Cómo estamos?
5: Ángeles.
1: ¿Os estáis poniendo ñoños?
5: Carabel. Bueno, para todos.
1: Hoy cuánta pretendienta.
5: Bueno, yo el sueño que tengo, que más o menos ya los sueños ya están casi todos cumplidos, pero bueno, sería terminar de ver a criar a mis nietos lo máximo posible y
1: ¿nietos?
5: Después ya me voy contento para el cielo.
1: Qué mayor así eres,
5: que,
1: ¿no?
5: Pidiendo solo eso,
1: oye.
5: Ya estaría conforme.
1: Ole.
5: Porque de cosas materiales y eso no vale la pena, porque
1: no.
5: Eso está hoy y mañana se va.
1: Claro, eso se va.
5: Y también,
1: sí.
5: Ahora no tenía otro sueño, pero bueno, ahora ya que dijo una oyente, dijo que para ir el camino de Santiago,
1: sí.
5: Esa es una idea bastante buena y bueno, si la hacen yo me anoto,
1: ¿sí?
5: Yo ya estoy apuntado ahí.
1: ¿En serio?
5: Así ya nos conocemos, lo conocemos las caras y cómo es la gente y todo, ¿vale? Bueno, y nada más. Hoy te voy a pedir un tema de Jenny and the Mexica. Cualquier cosa te la escribo ahí.
1: Se
5: llama Verde Más Allá, el tema. Verde Más Allá. Y cualquier cosa, si no la encontrás, yo te la escribo o algo, ¿vale?
1: Escríbemela.
5: Bueno, que tengan un buen fin de semana.
1: Igualmente,
5: a todos los cafeteros y cafeteras. Y ¡vamos arriba, loco!
1: camino a Santiago, ya verás tú, que me pongo y lo organizo rápido. Un abrazo, Pancho.
6: David dice, el que tenga un amor, que lo cuide, que lo cuide. La salud y la platita, que no la tire, que no la tire.
1: Anda, anda.
6: Besitos. Creo que, bueno, si nos ponemos así no profundos en el tema, sí. Mi sueño por cumplir es aprender a cantar.
1: ¿En serio? Pero se lo hace muy bien.
6: Y luego esa que dice, es que cantando yo me pongo bien, la vida va mucho mejor con tal de llegar a fin de mes, con tal de llegar a fin de mes.
1: Madre mía, esta chica está fatal, ¿eh?
6: Besos.
1: Está fatal, ¿eh?
6: Madre aprender a conocer esta cabecita neurodivergente un poco más para poderle hacer la vida mucho mejor a mi hijo.
1: Ay, ay, di que sí.
6: Mucho más fácil.
1: Di que sí.
6: Besos.
1: Di que sí.
6: Y ole, ole, ole a Rosa. Me alegra un montón que haya podido cumplir este sueño, que tenga gente a su lado que la acompañe y que la apoye y que le salga todo muy bien, muy bien, muy bien, muy bien.
1: Ahí, ahí.
6: Buah, cómo me alegro. Y suerte, suerte, suerte, suerte, suerte, mucha suerte.
1: Ahí, ahí.
6: Besos.
1: Music, music, music. Alicia, besazo. Estáis ñoños hoy, ¿eh? Estáis muy ñoños. A ver, Tony dice, enhorabuena Rosa. Y Xavi, ¿qué decirte de ti? ¿Eres grande? No, lo siguiente. Pero no hay nada que te pueda decir que no te haya dicho ya, amigo. Tony, un abrazo, ¿cómo se pone ñoños? Que es que es viernes, hombre. Ya verás tú, ¿o voy a poner ñoños o no?
7: Hostia, Xavi, pues lo del camino de Santiago tiene que molar, ¿eh?
1: ¿Sí?
7: A ver si lo preparáis.
1: Venga.
7: Yo me apunto.
1: Venga, va. Lo que pasa es que el Camino de Santiago es una semana sin programa, vosotros mismos. Pero vamos, que no hay problema, ¿eh? Le doy una vuelta.
8: Rosa, enhorabuena, felicidades, Xavi. Sin palabras, esa, un genio, crack, una persona muy noble. De hecho, te mereces todo lo bueno.
1: Que no, que no, que no, que no. Que no,
9: que no. ¡Tía!
1: ¡Hombre!
9: ¡Xavi!
1: ¡Rompemoto!
9: Cafetero, cafetera, trastornado, trastornada. Bueno, en primer lugar, da un saludo a los chaveadictos.
1: ¡Ole!
9: Un grupo estupendo.
1: Impresionante.
9: Que no se mandan mensajes ni se mandan nada.
1: No, ¿qué va?
9: Ayer me descuidé un poco, 300 y pico, la vi. Bueno, a la pregunta de David, Xavi, ¿qué te voy a decir? Yo me falta montar en globo. El sueño de mi vida. Porque lo demás está todo hecho ya, ¿sabes? No sé si lo has cogido, pero bueno.
1: Sí, sí, ya.
9: Bueno,
1: ya.
9: Que paséis feliz viernes. Un abrazo.
1: Venga.
9: Mi patada espinilla, que estoy en el médico otra vez.
1: Ya, madre, ya, eso, Pedro, venga. Por favor, Pedro.
9: Un abrazo.
1: Venga, apúntate 18 de marzo que estoy por allí, ¿eh? Lo tengo que ver, ¿eh? ¡Pedro! Un abrazo. ¡Pancho!
10: ¡Oh! Me olvidaba.
1: ¿Qué?
10: Hoy es el cumpleaños de uno de mis nietos.
1: Oh,
10: se
1: no.
10: Llama Nayan.
1: Nayan.
10: Cumple 8 añitos.
1: Vaya.
10: ¿Y cómo se me olvidó? ¿Cómo se me olvidó
1: ¿Cómo
10: eso?
1: ¿Cómo puede ser esto?
10: Bueno,
1: ¿cómo
10: puede ser? Si lo saludas, Xavi, yo te agradezco así él te escucha. Vale.
1: Venga.
10: Muchas gracias,
1: Un abrazo.

0: sueños tengo muchos por cumplir, pero el primero sería el poder pasar más horas con la familia y amigos y menos horas de trabajo. Pute, eso es planteárselo, ¿eh? Un abrazo.
1: Buena idea. Sí al primito de Ángeles, sí a la despedida de soltera que le voy a organizar cuando ella se decida, claro, y sí a la boda de Ángeles. Venga, besitos.
0: Sí. El hermanito, no te despistes del hermanito.
2: Xavi, voy a ayudarte a reconducir el programa porque se te está yendo de la línea.
0: Sí, yo creo que
2: pues
0: sí.
2: Pues el sueño, ir entrenando, que te pase un equipito de féminas, que hagan aspaviento requiriendo tu presencia digan, oye, guapetón, nos prestas tu bomba.
0: ¿En serio?
2: Nada más, venga, a ver si lo encauzas otra vez. Buen día, Café Turbos.
0: ¿Y le prestas tu bomba? Así, sin más. Madre mía.
3: Xavi, Acho, que te iba a decir yo, como hablamos los murcianos, Acho.
0: Acho.
3: Escúchame, Xavi.
0: ¿Qué?
3: 18 de marzo, pero ¿dónde? Dime que vaya para yo planificando el mapa. ¿Qué? ¿A dónde viene? ¿A qué sitio?
0: A ver, me acaban de cerrar la fecha, lo digo por WhatsApp. Me ha puesto 18 de marzo en Mazarrón. Supongo que será el puerto de Mazarrón. Pero sí, está cerrada la fecha ya. 18 de marzo en Mazarrón. A mí me gustan los mazarrones con tomate.

0: que viene, no, sin problema, yo me apunto,
1: Que me pongo manos a la obra. Este fin de semana empiezo a organizar. Venga, va, eso, esa idea me gusta. Bueno, vamos con bienvenido a Murcia.
2: Buenos días, estropeado.
1: Está fatal.
2: Yo, pues, mi sueño de cada día, bueno, todavía me falta que cumplir mucho.
1: ¿Sí?
2: Pero lo más importante es que cada vez que se levanta uno por la mañana dice, todavía estoy vivo. Y lo más importante es levantarse junto a mi mujer.
1: Toma
2: y verla que está aquí a mi lado.
1: Ole.
2: Venga, estropeado, que todos pedís mucho y lo que más hay que pedir es felicidad para todos.
1: Eso.
2: Un abrazo y feliz viernes, estropeado.
1: ¡Felicidad para todos!
3: Va a estar la idea, Xavi, que una semana camino de Santiago sin radio no te va a faltar la risa y el cachondeo, eso te lo aseguro yo a ti.
1: Ojo,
3: Y Rosa, que estaba descargando el camión y entonces no podía estar con el teléfono.
1: No podía.
3: Claro. Así es que decirte que mi enhorabuena por un nuevo comienzo de etapa en tu vida.
1: Ahí.
3: Que se te dé genial.
1: Ole.
3: Que yo trataré de escucharte a ver si puedo localizar tu emisora cuando comience. Y ya está. Y que te deseo todo lo mejor. Y a ver, esto se había dicho, compañero, family de sangre. Vamos, pues yo que los considero todos de sangre.
1: Ahí, muy bien.
3: Te podamos escuchar.
1: Eso.
3: Venga, un besito muy grande y ale.
1: Besazo.
3: Adelante con tu proyecto.
1: Un besazo. Con Carlos de Escalona.
4: Muy buenos días, Xavi, buenos días, cafeteros, cafeteras.
1: ¿Qué tal?
4: Pues ahora el sueños hay muchos. Y todos no se pueden cumplir.
1: Ya.
4: Pero yo creo que el sueño más importante de una persona, que se resumen de todos esos sueños, es el de el poder levantarse cada día, el seguir luchando por, nunca mejor dicho, por esos sueños que tienes.
1: Eso es.
4: Porque luchando por ellos, al final se consiguen.
1: Exactamente, ahí está, tú lo has dicho. Carlos de Escalona, a ver si te llamo, ¿eh? Un abrazo.

0: pues vamos a buscar un globo. Habrá alguno en AliExpress, ¿no?
1: Pero Sara, porfa, dale una hermanita.
0: Sí.
1: A Irene. Sí. El primito de Ángeles, déjalo ahí, ¿eh? Déjalo aparcado. Pero tú sabes.
0: Pero, ¿por qué?
1: Ahora le voy a dar un primito yo.
0: ¡Hombre, claro! ¡Tienes que dar un primito!
1: Madre mía. Que va, te iba a decir una palabra, pero me la guardo.
0: No. Tú dila, tienes que decirla.
1: Me lo guardo.
0: No, hombre. Que no.
1: No, la boda sí que puede ser, la boda sí.
0: No.
1: La boda sí, pero el primito.
0: No, tronco,
1: mongo. Una hermanita de Irene, venga, va.
0: No, una primita.
1: Bonita.
0: Primita. Primita.
1: Un primito, dice, de Ángeles.
0: ¿Por qué no? Madre mía, ¿por qué no, oye?
1: ¿Cómo estás, Sara? ¿Pero cómo estás? Estás trastornada, ¿eh? Me guardo lo que te iba a decir, te lo guardo.
0: Dilo.
2: El hombre del tiempo.
3: Dedícale a Raúl la canción de los payasos. Un globo, dos globos, tres globos, hombre. Para que se le cumpla el sueño. Bueno, me parece que no era la de los payasos. Bueno, si no la encuentras, le dedica a la Ramona. Y a ver si nos espabilamos, que estamos ahí muñoños. Estamos ya con la ley clínica suelta.
0: Escucha, estamos muñoños, ¿eh? Eso es verdad, ¿eh?
2: Iba a decir que había mariquita.
0: Dice Maite. Yo le doy el globo a Raúl. Tony DJ. Venga, va, pues dale, trae el globo a Raúl. Anda. Ángel de Córdoba dice, venga, Sara, a enterrar la nutria.

0: estrenamos, que era su ilusión. Os voy a decir que hoy, después de la última de Nos Vamos, también lo vamos a poner aquí. Hombre, por supuesto. Venga, va, a escucharlo. ¿Qué nos dice Sonia? Hola.
1: Xavi.

0: ¡Hola, Xavi!
1: ¡Hola, maravilla!
0: ¡Qué sabotado!
1: Ya, ya, pero... ¿Qué sueño te queda por cumplir, por cierto, maravillas? Ayer fue tu cumpleaños, ¿no?
2: Ay, Xavi, qué grande eres. Yo sabes que he llegado a soñar contigo y a tocarme y esas cosas,
1: hoy,
2: ¿eh?
1: Hoy,
2: pero
1: hoy,
2: eres muy grande.
1: Hoy.
2: Estáis todos más ñoños,
1: hoy,
2: más trastornados.
1: Hoy, hoy.
2: Rosa, te queremos.
1: Ay, ay, ay, di que sí.
2: Para que Raúl montara en globo tendría que ser un pedazazo de césped de globo, ¿eh? Ya te lo digo yo.
1: Sí. Hola, venga, y media.
3: Gracias, gracias a todos. No, no, no, no. No, no, no, no. Que no, que no, que no.
2: ¿Por qué
3: está
2: no?
3: El mundo muy revuelto para más niños, en serio. No.
1: ¿Por qué no?
3: Ángeles, tú sigue con tu píldora, ¿eh?
1: Pero
3: no, ni primito, ni primita, ni nada.
1: ¿Pero por
3: que
1: qué
3: después
1: no?
3: Nos salen terias que se piensan que son animales.
1: No, no, no.
3: Y mira, la lavadora. Adeusiao.
1: Adeusiao.
3: Que no, que no, que no.
1: Adeusiao. Hombre, que le quedan el manito, hombre.

0: Lo que pasa en la mañana,
1: eso,
0: se queda en la mañana.
1: Se queda aquí en la mañana. Nos vamos con Sarabel. Nos pide un tema, se lo quiere dedicar a todo el mundo, a todos los chaviaditos, cafeteros, cafeteras, y que lo disfrutemos. Esto se llama Cyber Dream. Imperio.
2: You are connected. Please enter code for selected destination.
3: Hombre, Sara, uno más, familia numerosa.
1: Regalo.
3: Entonces la luz, ayuda, en fin. Piénsatelo, Es una buena oferta.
1: Regalo, sí.
4: ¿Qué dices? ¡Cállate!
1: ¿Qué?
4: ¿Mi sueño?
1: ¿Qué?
4: Llegaron 100 años.
1: ¿Qué dice? ¿Pero qué dice, hombre? ¿Qué dice?
4: La vida es bella.
1: Como el culo de una camella.
4: Saludos.

0: amigas que tenemos de la radio, grandes profesionales, son grandes profesionales, y a ti por ayudarlas.
1: Gracias.
0: Y nada, pues a Rosa de la Cabada, pues que le voy a decir que lo mereces, merece que su sueño se cumpla. Así que un saludo también a todos los astronautas, todas las astronautas que nos escuchan, y a todas las emisoras que emiten El Primer Café. Buen fin de semana.
1: Juan, igualmente, buen fin de semana.
2: Muchas felicidades.

0: que va, que no, que no.
1: Muchísimas gracias a todos, de verdad, de corazón, por esos buenos deseos. Claro que sí, vosotros también sois maravillosos y se os quiere un montón, por supuesto. Y Xavi, mi sueño también, por supuestísimo, es que mi hija cumpla también sus sueños, que sea feliz, que tenga muchísima salud.
0: Olé.
1: Y que, bueno, pues que en todo momento la vea disfrutar, que ni el viento la toque, porque tiene peligro de muerte el viento si la toca.
0: Que no la toque nadie.
1: A mi niña, que no la toque nadie.
0: Olé.
1: Que sea muy, muy feliz.
0: Olé.
1: Y nada, que habéis escuchado, chicos, ¿no? A partir de las 12, aquí, en Locuro FM, también se va a poner el programa El Rincón de las Rosas. Lo acaba de decir Xavi. Después de lo último y nos vamos, El Rincón de las Rosas. Me encantaría que lo escuchaseis. Y quiero que me digáis si os gusta, ¿vale? Sinceros. Venga, un beso muy grande para todos.
0: Besote, Rosa. Toma ya.
1: Gracias, familia.
0: Besote, Rosa.
1: Gracias, Xavi.
0: A disfrutar. Ya está, venga.
2: Xavi, ¿qué? ¿Me pone Flarichi?
0: No sé si va a poner Flying Free o alguna ñoña, pues están todos ñoños, ¿eh? Ay, nos vamos con Potrillos. Potrillos le quiere dedicar la canción a todos los chaviaditos, cafeteros, cafeteras.
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0: estoy de acuerdo con todos. Grande Xavi, una gran persona.
1: Que no.
0: De verdad que sí. Que se preocupa por los demás, que intenta en todo momento hacernos felices. Y a mí me has hecho feliz doblemente. Con tu programa, con tu música, con pues eso, con tu compañía, con todo lo que nos das. Y ahora también, pues me has ayudado, nos has ayudado a hacer este sueño realidad. Y no tenías por qué, lo has hecho. Yo sé que de corazón, pero también tienes un montón de trabajo, un montón de cosas que hacer, y has sacado ese ratito para nosotras. Eso es de agradecer mucho, mucho, y eso dice mucho de ti, pero mucho. O sea, es que, ¿qué quieres que te diga, Xavi? Si es que ya, si te he dicho un montón de cosas, si es que no vas a entrar por la puerta. Que no, que ya.
1: Ya está.
0: De verdad, un millón de gracias, y eres un ser de luz. Eres muy especial, Xavi. Muchísimas gracias.
1: Gracias a ti y a vosotros, a todos.
2: Pero Rosa, qué sorpresa. Estoy escuchando a trocitos. Hoy me lo voy a perder. Y nada, que me alegro un montón de que haya hecho un programa de radio, que lo podamos escuchar aquí. Oye, pues genial. Sí. Enhorabuena. Besitos.

0: por qué está sonando.
1: Porque
0: sí.
1: Es porque lo han pedido. Como Ana, Ana de Pamplona, nos ha pedido un tema también, bien tempranito. Marioneta de Da Igual. Ana, aquí lo tienes. Besazo.

0: Perdón, me he dormido.
1: ¡Ay!
0: Cuando me he dado cuenta ya había pasado todo.
1: Anda.
0: No me he enterado mucho.
1: Anda.
0: Te estoy escuchando ahora. Entonces nada, os solicitar a la chica Rosa, creo que es.
1: Sí.
0: Estaré a la escucha, intentaré escuchar.
1: Bueno, chica.
0: El programa.
1: Que ya es mayor, ¿eh?
0: Y nada, muchas felicidades. Xavi es muy grande y puede con todo. Así que nada, y a la pregunta, pues yo ya sé que estoy fuera de tiempo,
1: no,
0: pero no importa.
1: Dilo.
0: Yo tengo mis objetivos todos cumplidos.
1: ¡Ole!
0: Mi objetivo principal de hace muchos años ha sido siempre trabajar para criar a mis hijos y sacarlos adelante. Y gracias a Dios he tenido esa suerte.
1: ¡Qué bueno!
0: Y están todos bien y colocados.
1: Ahí,
0: tienen su trabajo, entonces tengo a mis nietos.
1: ¡Toma!
0: No puedo pedir más.
1: Ahí.
0: Así que
1: muy bien.
0: Bueno, Xavi, muchas gracias. Que
1: besazo.
0: Paséis todos un buen fin de semana. Un beso para todos.
1: Besazo, Deus. Deus, mami, desde Valencia. Su objetivo cumplido.

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1: Oye, el pom, porrom, pom, pom, pom, pom. Venga, que nos vamos con Mario. Mario desde Alicante, el biciclista oficial de nuestro programa, nos pide esta canción muy ñoña. Samurai, así se llama.

0: no, que mola mucho. Bueno, bueno, estoy cambiando de opinión, ¿eh? Creo que sí, que mola. A ver, no sé yo, ¿eh, Mario?
1: Hola, Rosa. Muchísimas felicidades. Muchísimas felicidades. Un sueño cumplido. Cómo me alegro. Y la

0: que hayas tenido el apoyo de Xavi, eso es algo, bueno, que me ha emocionado, porque, bueno, considero que Xavi es una persona tan, tan grande, tan especial, que todo lo que le digo es poco.
1: Ay.
0: Y bueno, felicidades. Gracias.
1: Ay, Ángeles.
0: Xavi, por todo, por ser como eres. Sabes que te queremos.

0: pasar a toda esta gente para animar un poco el tema, porque veo que hoy es un viernes de dolores. No, no, no.
1: No, no.
0: Todavía no es viernes de dolores, ¿no? Empezamos a poner marcha ya.
1: No, no, no, no.
0: Venga, ponme pedir a pasar a toda esa gente que le den un poco de marcha el viernes. Y después la última y nos vamos.
1: Eso, venga, te pongo a ir a Zara.
0: Y felicidades, Rosa, que no me he enterado bien, no he enterado bien de lo que ha pasado, lo que sea de una emisora de radio, ¿no?
1: No.
0: O algo, bueno.
1: No, no, no.
0: Hasta luego en el podcast lo
1: escucho, yo te lo
0: escucharé mejor. Rosa, muchas felicidades por tu sueño cumplido.
1: No, no, no. Escucha, que estamos felicitando a Rosa y Ángeles porque le van a dar un sobrino a

0: estamos ñoños porque es viernes y llega el fin de semana.
1: Me alegro muchísimo por Rosa. Mucho, mucho, mucho.
0: ¿A que sí?
1: Qué bonito hay que cuando uno puede cumplir sueños de los demás, ¿eh? Pero Xavi, menos mal que los halagos alimentan, pero no engordan.
0: No,
1: porque
0: menos
1: si engordaran, te iba a poner como un reno.
0: Buah, me iba a poner, vamos. ¡Grillo!
2: Ponle ritmo a la mañana.
0: Venga.
2: Café,
0: ala.
2: Risas.
0: Sí.
2: Y Xavi haciendo maravillas.
0: Ahí, maravillas.
2: Flying Free, ahí. Plátano.
0: Venga, Alicia de Sabadell, que me pidió traer el bizarrate ese de las narices. No, hoy Bisbal, hombre. Le pongo esta. Silencio. Sí, sí, silencio.
3: Muchas felicidades, Rosa. Que tengas un buen programa. Estás en buenas manos porque Xavi es muy grande. Y hoy me está dejando parado, Xavi, ¿eh?
0: ¿Y eso?
3: Me la estás poniendo muy tiernas a todos, ¿eh?
0: Sí, sí.
3: Llega
0: sí.
3: El fin de semana.
0: Sí.
3: Y hay que pasárselo bien.
0: Ahí está.
3: Que viva la radio, que siga la radio.
0: Ole tú.
3: Y que este fin de semana, el que me quiera ver, estoy en Calella.
0: ¡Toma!
3: Ahí con los carnavales. Un abrazo a todos.
0: ¡Ole!
3: ¡Viva la radio!
0: ¡Ole! Juanjo Colmena, gran amigo de vamos, que éramos chiquitines, ¿eh? Bueno, yo no había nacido, ¿eh? Y ya lo conocía. Juanjo, un abrazo. Mira, Alicia, esto es música, ¿no?

0: que siempre estoy ahí y siempre estaré apoyando a Radio Candeu y a todos estos grandes locutores.
1: Toma.
0: Juanjo, no cambies nunca.
1: Ay, ay.
0: Un abrazo.
1: Toma.
2: Buenos días, cafeteros, cafeteras.
1: Hola.
2: Buenos días, Xavi.
1: ¿Qué tal?
2: Bueno, acabo de incorporarme.
1: ¿Sí?
2: Y no tengo conocimiento de lo que va a hacer Rosa, pero estoy oyendo Sueño Cumplido, emisora de radio. Me encantaría saber qué es lo que ha puesto el proyecto con tu ayuda, que va a llevar a cabo el sueño de poder, creo, escuchar una emisora de radio.
1: ¡Un programa!
2: Pues darla muchísimo apoyo, mucho ánimo y muchísimas felicidades.
1: Ahí.
2: No sé, creo que voy bien, ¿no? Creo que es eso.
1: Yo te lo cuento ahora. Yo te lo
2: cuento. Iniciar un programa de radio.
1: Exactamente.
2: Bueno, pues lo dicho. Disfrutar muchísimo del fin de semana. Y si es así, que tengas mucha suerte, Rosa.
1: Ay, ay, di que sí. Di que sí, di que sí. A ver, Rosa tenía un sueño que era hacer un programa de radio. Y lo ha conseguido. A las 12 se emite. Nos vamos ahora con Rosa de Santander, que nos pedía esta canción, No dejes de soñar, de Manuel Carrasco. Pero es que Maite también nos la ha pedido y se la quiere dedicar a ella, a Rosa. Rosa, aquí la tienes. Y Maite, aquí la tienes.

0: Venga.
1: Ya voy por aquí, seguido, por la mancha para arriba.
0: Venga, venga, ahí, ahí.
1: Camino Madrid.
0: ¿Te pasa la ubicación?
1: Tengo que bajarme unos pocos adoquines. Y ya te consuelo, chiquito, ya te consuelo.
2: Ahí, ahí.
1: Muy bien. Y te han saltado las lágrimas casi.
0: Sí, sí.
1: Por lo que he visto.
0: Sí, sí.
3: Te quiero.
1: Adoquines, azúcar, ¿qué más? Eso de los calamaros, no adoquines de la obra, ¿eh?
0: Ah, vale, vale.
1: Camión cargantero.
0: Vale, vale.
4: Y me he equivocado, que le vaya bien en el programa y que sea

0: fin del mundo. Ya sé que te lo pido, dame. Venga, lo intento. Lo intento. ¿Se puede sonar Coldplay la Viva la Vida? Lo intento.
1: Amigo. Lo intento, lo intento.
2: Se va a ver, se va a ver un follón que no sabe ni dónde está metido.
0: No, que no va a haber follón.
3: Se ven las cosas.
0: Grillo, aquí la tienes. Nos pedía un tema de Volambulista, familia. Pues con este nos vamos a la publi, ¿eh? Ahí está, Grillo, un abrazo.

0: Pues ahora sí, cafeteros, cafeteras, me voy a descansar un poquito. Luque Grillo me da un abrazo, abrazo, Luque. La publi, después de la publi, a las 10 en punto, estaremos en la última hora de este programa, el primer café con Xavi.
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0: sí.
1: Venga, va, que arrancamos. No te vayas, ven, vamos, entra, entra.
2: Son las 10 de la mañana.
3: Son las 10 de la mañana. El café ya está servido y las peticiones del día comienzan a llegar. Venga, que aún llegas hasta las 11. El primer café con Xavi.
0: Ahí está, hasta las 11 menos 5, que nos queda nada esta horita. O sea, que vamos a dar un poquito de caña. A ver, bueno, ponemos primero los WhatsApps que dicen por aquí. Dice, buenos días, Xavi, coloca por favor el color Esperanza de Diego Torres. No, no sé si va a dar tiempo, lo intentamos. A ver, Lola, Lola.
4: Buenos días, cafeteros, cafeteras, chavadictos. Buenos días a Jessy, Xavi.
0: Eso.
4: Que tengáis un buen viernes y un fin de semana perfecto.
0: Ahí está.
4: Besitos,
0: besitos.
4: Locuras.
0: Ay, ay, ay. El mensaje anterior era de Jorge, de Pliego de Córdoba. Y ahora vamos con más mensajes. A ver, Marisa, ¿qué nos dice Marisa?
5: Ahora que estás en la publicidad, te lo voy a comentar.
0: A ver.
5: Oye, Xavi, ¿que la has ayudado tú?
0: Hombre, claro. A ver, aquí vamos con este gol. Pepi de Málaga dice, buenos días, Xavi. De sueños, los tengo todos cumplidos. Toda mi familia sana. Besitos para todos y buen fin de semana. A ver, venga, pues cafeteros, cafeteras. Pues sí, ya está, continuamos con las peticiones. Nos vamos con Canijo, Canijo. Nos pedía Amigos Forever, como cada viernes. Ay, ay, qué bonito, qué bonito, qué chulo.

0: publicidad, te lo voy a comentar. Oye, Xavi, que la has ayudado tú, me parece, sí, me parece un gesto maravilloso.
1: ¿Has visto?
0: Me parece, bueno.
1: ¿Has visto?
0: Eres genial, pero genial.
1: No.
0: Me alegro muchísimo por Rosa, pero vamos, que tú la hayas ayudado, apoyado, animado. Bueno, me parece, bueno, algo increíble. Algo increíble, que hayas sacado un poquito de tu tiempo para aportar tu granito de arena como buen, muy buen profesional que eres, me parece. Vamos, espectacular. Le deseo a Rosa todo lo mejor, pero vamos, a ti tienes una capacidad maravillosa de hacernos sentirnos bien, de estar contentos, de estar alegres, de disfrutar, nos levantas los días. Eres genial. Pero lo de ayudar a Rosa,
1: bueno, que no, me parece, normalito.
0: Me parece fuera ya de lo normal. Un besazo muy grande.
1: Marisa, nuestra Concha Velasco. Un besazo para ti también. Buen fin de semana. Mira, mira.

0: favor, no me pongas ese café con leche de máquina.
1: No, no te pongo ese café con leche de máquina, ¿no? Tranquila, que no te lo voy a poner. Ahora, que nos vamos a ir con la siguiente petición. La siguiente, ya no me funciona el YouTube. Venga, hala, no pasa nada. Nos vamos con Jorge de La Rioja. Nos pedía un tema que se llama Barracuda, de la formación GERC. ¿Será este? ¿Será este?

0: Hombre, a ver una cosita. Radio María es mejor, espiritualmente es mejor.
1: ¿Sí?
0: Lo que pasa es que Xavi pues nos pone temazos y la Ramona.
1: Claro que sí.
0: Pero Radio María espiritualmente te ayuda mucho más que Xavi.
1: Qué Ramonazo. Anda, que ya te vale, ¿eh? Anda, anda. Bueno, Jorge. Madre, lo que ha pedido Jorge hoy. Lo que ha pedido Jorge. Menos mal que está por aquí Ángel de Córdoba y lo arregla todo, ¿eh? Ángel de Córdoba nos pide este temazo que está sonando. Let the light shine.

0: Rosa, señor Xavi. Hola, Farru.
1: Hola, ¿qué tal?
0: Bueno, pues que tengáis buen día desde aquí de Alicante. Venga, adiós.
1: Adiós, Tony. Amparo de Burjasot. De buenos días, Xavi. Xavi Adictos, buenos días. Amparo, un besazo. Ya está. Venga, ya está, que si no... Ay, madre mía. Vámonos con la siguiente petición. La siguiente petición nos la hace Alicia. Nos pide un tema, yo creo que es este, ¿eh? Salud y libertad.
2: Toda la semana mal, pero tengo el fin de pa' pasarlo bien.
3: Bueno, ¿pero esto qué es?
2: Un poco de bebé.
1: Hoy estáis fatal todos, ¿eh?
2: No me gusta trabajar. Estoy un poco harto ya de obedecer.
1: Ay.

Hay que ver, Alicia. Hay que ver, Alicia. Ay, vámonos con Rochi Preciochi.

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1: ¡Mini yo! ¡Mini yo lo que nos pide, mira! ¡Jam Spoon! Esta versión que te pongo, Mini yo, es brutal.
2: ¡Ave María Purísima!
1: ¡Ave María Purísima! Lo que está sonando ahora mismo. ¡Mira, mira!
3: ¡Pum! ¡Pum! ¡Pum!
1: Ya verás cuando empieza a ver el pom.
3: ¡Pum! ¡Pum!

es mejor que nos hagamos la última y nos vamos porque están ahí.

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1: Hala,
0: venga, donde hasta venga. Los plátanos corren felices.
1: Que no llegamos. Venga, Hugo nos pidió la canción para dedicársela a su madre, Karol G. Pues Hugo, no nos estará escuchando, estará en el cole, el tío liado con alguna fiesta o algo. Aquí la tienes, Karol. Loquita por mí, Romeo Santos, Prince Royce.

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1: Mira, nos vamos con Eve de Sabadell, que nos ha enviado un audio esta mañana, que ya estaba cansada, tenía sueños, iba al colegio. Nos pide esto, Weekend. DJ Xavi Session.

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1: Ay, ay.
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1: Pues mira, en Carni desde Priego de Córdoba me pide una canción chula. Vale, y voy a poner, ya verás tú ahora, ya verás tú ahora. El llanero solitario también pide una chula. En Carni el llanero.

0: cafetera, ¿cómo va la mañana?
1: La mañana, ay, vamos con Paula. Paula nos pide esa canción, Princesas. De Pérez.

0: funciona. ¡Está tri-tri! ¿Eso que viene tanto ñoño?
1: ¡Está tri-tri!
0: ¡Válgame Dios!
1: ¡Ay, canijo!
0: ¡Por Dios, Carmen!
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1: ¿Ya estamos preparados para volver? ¿Sí? Venga, va, que arrancamos. No te vayas, ven, vamos, entra.
0: Esta es tu música.
2: Son las 11 de la mañana.

0: 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En cabina, DJ Xavi, In Session.
1: Ahora sí, ¿eh? Ahora sí. Venga, va, que arrancamos. Cafeteros. Cafeteras, bueno, ¿eh? Ahora cafeteros, que tenemos problemas con la corriente, el servicio eléctrico. Sí, sí, esto de robarle la luz al vecino no nos va bien. Bueno, pues venga, iniciamos un poquito tarde, 14 minutos, bueno, 15 minutos más tarde. Iniciamos esto, la última y nos vamos. No me he podido despedir desde el primer café, pero no os preocupéis que lo voy a hacer aquí desde la última y nos vamos. Cafeteros, cafeteras, o sea que ya mismo. Fin de semana, ¡ay, qué rico! Venga, va. Arrancamos el sillón acá para vosotros. Así arrancamos bien el fin de semana. Sí. Venga, a ver, mogollón de WhatsApps. A ver. ¡Oh, qué bonito! Venga, aquí por aquí, dale caña, Sandra. Los audios luego los escucharé, los que son del programa anterior, ¡Cafeteros, cafeteras! 633-862-041. Venga.

0: que eres genial.
1: Venga, venga.
0: Ten cuidado, no te vayas a dar corriente.
1: No, no, no, no.
0: Cuidado con las vibraciones, con la...

0: que está lloviendo mucho agua, claro, que va a llover, el café en el campo, Dani, eso te pasa por engancharte a la farola, mira que te lo tengo dicho.
1: No, no.
0: Que a la farola no enganchaste aunque sea el vecino, que la farola con el agua pues se menea y te corta la luz. Ah, es que no.
1: Pues entonces lo entendí mal. Miguel Ángel, lo entendí mal. Pensaba que tú me dijiste que a la farola. Tengo música, es mucho mejor la espera. Venga, Cristina. Que bufe los van, Xavi. Rosa.

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0: sí, dale, Xavi. Que viene, súbelo. Rosa de Santander.
1: Y yo imaginándome a Xavi desenrollando las galeras de una farola a otra.
0: Casi, casi. No es por nada, tengo los pies mojados hasta los tobillos, no es por nada, en serio. Hacernos una idea de lo que está cayendo aquí en Zaragoza. Mucha agua.
2: Venga, Xavi, ponte el Fly un frío y se la, que le quiere escuchar un amiguete aquí de Pego de Córdoba, donde Talleres Rubio.
0: Venga.
2: El mecánico.
0: Ole.
2: Manu.
0: Manu. Manu, Manu, Manu, Manu. Manu, Manu, Manu, Manu, ¿no? Venga.

0: ¡Que viene el de la luz! ¡Hoy, hoy! ¡Hoy, hoy, hoy, hoy, hoy! ¡Hoy, hoy! ¡Que no quiero abrir la puerta! ¡Qué bonita esta! ¡Qué bonita!
1: ¡Compi, dale una patada a la espinilla, al Manu!
2: ¿Has venido ya?
0: ¡Sí, sí, sí! ¡Ya estoy! ¡Ya estoy! Más bueno
3: con DJ Xavi en sesión.
0: Ese soy yo, sí, sí, sí. ¡Ay, ay, qué bueno! ¿Cómo suena esto, eh? ¡Presionante! ¡Oh! ¡Qué bonito! ¡Venga, chaviaditos, a volar! ¿Will you still care?

0: que pasan de las 11 de la mañana. Sabiadictos. Temarraquen. Esto es un temarraquen.
1: Lo bueno siempre se hace esperar.

0: sí, así se entra el fin de semana con mucha gana. Dígame.
1: Anda la maquinera, dice, me he perdido la mitad. ¡Oh! Se pone de reconciliación, porfa. ¡Qué grande eres, Xavi! ¡I love to you, una jarta! ¡Súbelo! ¡Besazo, Ana! ¡Besazo!
2: Es que no puede ser, porque a partir de las 12 llega el Rincón de las Rosas, ¿no, Xavi?
1: Es verdad.
2: No me equivoco.

0: Chiquito. ¡Ay, ay, ay!
1: ¡Xavi, era el mejor! ¡Venga, para arriba!
2: ¡Subimos!
1: ¡Hola, maquineros! ¡A las 12 hay que escuchar la rosa! ¡Esa ha sido buena! ¡Venga, venga!
0: ¡Venga, venga, venga, venga! ¿Y cómo puede haber gente que no le guste la música? ¡Ja, ja, ja! ¡Que no saben lo que se pierde! Paula, tienes toda la razón del mundo.
2: ¡Sube, sube!
0: ¡Sube, sube, sube, sube!

cafeteros y cafeteras. ¡Chave Adictos! ¿Qué pone por aquí? Dice, mi ordenador vuela, jaja, no lo pillo. Déjalo, déjalo que vuele, Paula. Déjalo que vuele.

tengo que ir, Paula, me tengo

semana es muy larga, Xavi. La semana es muy larga. Hasta el viernes. Ay, no sabes a poco. Bueno, pues esta noche igual os hago una en directo. Venga, va.

0: es que nos pones la miel en la boca y no queremos que te vayas.
1: No, no.
0: Un ratito más.

0: gracias, Xavi. Y si esta noche hace directo, me avisas, ¿vale? O lo pones en el grupo.
1: Ahí, ahí. Lo pondremos en el grupo esta noche. Pero sí, sí, sí. Venga, que os debo 15 minutos y os lo voy a compensar con una hora, o dos, o tres. Ya veremos. Ya veremos esta noche cómo va a ir, ¿eh? Pero vamos, hoy el día pinta muy bien.
2: Xavi, a ver, un ratito más seguido, ¿no?
1: No.
2: Pero después del Rincón de las Rosas, no. Un ratito podrías volver.
1: No, no, no.
2: ¿No?
1: No,
2: ¿mejor?
1: No, no, no.
2: ¿Sí?
1: No, no, no.
2: Venga, va.

0: vamos ahora. Nos quedan 2 minutos. Tres.
1: ¿Qué dices? Después del Rincón de las Rosas.
0: No.
1: Voy a seguir escuchando.
2: Ana, mejor por la noche. Te vienes a mi casa con Eve y hacemos aquí un festival.
0: Venga.
2: Guiño, guiño.
0: Ole.
2: Que hoy puedo. Venga.
3: No te vayas todavía, no te vayas, por favor.
0: Hoy, hoy, hoy, hoy.
3: Hoy, hoy. Cuando he dicho adiós.
0: Hoy, hoy, hoy, hoy. Hoy lo que se viene.

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0: ¿Y ahora qué? ¿Ahora qué hacemos? ¡Ay, madre mía! ¿Qué hacemos ahora, cafeteros? ¿Qué hacemos ahora? ¡Hemos quitado la música!
1: Sister, hecho. Esta noche, festival. Oh. Parru, venga, vente pa' aquí, que yo creo que llegas. ¡Vamos!
0: ¡Venga! ¡Gracias, Xavi, por ser como eres! ¡No cambies nunca! ¡Gracias, Paula! Xavi, ya estoy casi recuperado del mal rato que he llevado de trabajo estas semanas. ¡Se vuelve a meterme en el grupo! ¡Anda! ¡Necesitaba desconectar un poco! ¡Venga, venga, venga! ¡Vale, vale! ¡Venga, vale! ¡Sabiadictos! ¡Sabiadictas! ¡Momento de deciros adiós! ¡De daros las gracias por este ratito! ¡Esta noche! ¡Esta noche un 99% es de que os voy a hacer el directo! ¡Claro que sí! Dicho, nos vemos. Nos vemos en la siguiente. Gracias, mil gracias por estar ahí. Ay, qué bonito. ¡Oye, oye, Rosy! ¡El perro! ¡El perro! Me voy con la música a otra parte. Chao, chao. Pasadlo bien, pecadores.

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0: Buenas noches, ya.
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3: Gracias. Muchas gracias.

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2: Bien, y ahora un poco de música para alegraros la vida. ¡Arriba eso!

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0: ¡Wow!
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3: Gracias. Muchas gracias.

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1: 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Vamos con nuestra balada.

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1: Toda esa audiencia está ready. ¿Por qué? Porque aquí tienes todo lo que necesitas. Eddie Amador y su clásico House Music también en nuestro punto de mira y hecho realidad en Remix Afro.

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1: Mucha suerte a todos esos compañeros que pincháis esta noche. Haced bailar a la gente y si sentís que os faltan herramientas exclusivas, la semana que viene hablamos. Tengo el estudio listo para crear vuestra próxima arma secreta, como esta que acabáis de oír de Bizarrap.

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1: Hacemos un alto, y regresamos.
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3: Esos recuerdos no pueden faltar en nuestro programa y arrancamos segundo bloque con viajes.

0: Lollipop, Don't Give Up. Recuerdo en su día cuando lo pinchábamos en nuestras sesiones en Maui Beach, en Mojácar. Por cierto, que ya hemos cerrado fecha, ya tenemos en breve.
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en Arenales de San Gregorio y también en Munera, celebrando San Isidro. Ya os contaré más detalles la semana que viene. Esta música, como nuestro remix para Nueva York, se vienen a estas citas. Por cierto, también tenemos ya una cita veraniega que acabamos de cerrar en

¡Somos gigantes! Lo dijo Cervantes. Producción de la casa, vaya Andrés Sonrubia. Ya la conoces, ¿no? Venga, agrégatela, la tienes en todas las plataformas. Siéntete gigante.

amigos, amigas. Este fue nuestro deluxe y lo despedimos como cada día de nuestra semana con una producción nacida para el directo. Este aquí y luego nuestras sesiones. Así cerramos H-Sound. El lunes más. ¡Feliz weekend!

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1: Vamos a repetir esta conversación 35 veces. 35 veces vamos a hablar de la misma mierda.

0: que es energía positiva. ¿Qué tal? ¿Cómo estamos? Hoy estamos haciendo un programa especial. Estamos en mitad del campo, estamos... Mira, mira, escucha. En mitad de la sierra. Nos encontramos en un camping en el límite entre el norte y el sur. En de España Perro, vaya. De España Perros, aquí en Santa Elena, aquí justo al lado de lo que viene siendo el puerto de España Perros, aquí entre amigos, pasando un puente, el puente de mayo, el día del trabajador, así que trabajamos aunque sea desde aquí. Tenemos un montón de amigos alrededor y además a Bea Sangal. Bea Sangal, buenas tardes.
1: Hola, hoy no tengo voz.
0: No, ya no te quedaba, y eso que te vino a empezar a charlar. Y contigo está este que te habla, Fran Portillo. Imagínate, a ver, ¿quiere ir por ahí? No. Os han vuelto que no suelo tener nada. Pero bueno, subiremos fotos y vídeos de este setup que tenemos montado aquí en mitad del Pinar. Así que como siempre tenemos una horita por delante, a lo mejor de la música electrónica. Así que, ¿qué pasa? ¿Comenzamos?

Ya seguimos cabalgando aquí en energía positiva. Vamos a mandar un saludo a la gente que nos escucha hoy desde Los Arroyones, sin premio. Porque sé que habrá más de un cabroncete que está por ahí también de camping. Así que a toda esa familia caravanera. Si me conocéis, ya sabéis que aparte de la música y la chispa, soy caravanista. Y por eso hago el programa hoy desde aquí, ¿vale? Un saludo a todas y a todos. Besos y abrazos.

0: tema para esa gente que le va la pólvora. No, no es el caso. Pero bueno, la cosa más de Tribal House hoy, de esas cositas que os gustan a ustedes.
1: El secreto perdido.
0: Lleva tiempo sin hacer un programa, sin hacer a lo bestia. Mucho menos en un entorno natural. Entre sol y sombra. Porque aunque el programa empieza a las 9 de la noche en tu radio, ahora mismo aquí son las 6:25 de la tarde. Y hoy 1 de mayo. Tiempo soleado, alguna nube que otra.
1: Perdido.
0: Y músico.

0: continuamos en energía positiva. Tenemos aquí ahora al lado mía, en la zona VIP de aquí del camping, a Bea Sangar.
1: Hola, hola, ahora sí, que antes no me ha salido bien. ¿Qué pasa? Pues la verdad que muy bien, en un ambiente súper bonito. Por favor, tenéis que visitar Santa Elena, tanto si venís de camping como hay un hotel ahí.
0: Aparte, si vienes a Santa Elena, posiblemente salgas con Melena.
1: Bueno, ese es el chiste de que, ¿qué hora es? ¿Las 9:30?
2: 36.
1: Bueno, que estamos en un enclave precioso. Mola un montón escuchar cuando pasan las motarros por ahí. Cuando sales al camino a pasear y ves el atasco de la A4.

Continuamos aquí con más músicos. Estamos escuchando remixes antiguos como este, el It's a Fine Day. It's a fine day, people on the wind. Escuchamos, esto es energía positiva con Fran Portillo, el habla.

último cuarto de hora de esta energía positiva. Eso sí, estamos pinchando ahí una revista de temazo que flipas, ¿eh? ¿Recuerdas este I Think I Like It?

Estás escuchando el penúltimo tema de esta energía positiva. Todo lo bueno tiene su fin. Lo malo también. Quiero aprovechar para mandarle a Juanto de Play Radio, que nos emite desde Priego, de Córdoba. Pedirle perdón por aguantar estas mierdas que hacemos de emitir desde un camping, esas cosas. Tu suerte es que no te hago de emitir en directo. Por mí no hay problema.

0: llegado la hora de despedir este programa de energía positiva. Vea, Sangar, ¿tienes algo que decir?
1: ¡Acaba ya!
0: No, no le gusta el programa, por lo que se ve.
1: Sí, pero te quiero aquí presente.
0: Vale. Está a menos de medio metro de mí, pero quiere que esté al lado de ella. Las cosas como son. Esto ha sido energía positiva. Nos escuchamos la semana que viene como así mejor. Digo Fran Portillo, un montón de gente aquí en el camping. Perdón a todos. Que espero que termines de pasar este puente lo mejor que puedas y de puta madre. Nos escuchamos la semana que viene con más y mejor. Chao.

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